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2: Tío, porque no la encuentro, tío, no la encuentro. Solamente la encuentro en la tele, en los carteles de los bolos y en las canciones, pero soy incapaz de encontrarla ahí, tío.

0: Atalaya del Cañabate está situada en la Mancha Conquense y debe su nombre a una torre vigía que construyeron los árabes en el conocido Cerro del Castillejo. Pero en todos los lugares hay cosas que se ven y otras que pasan desapercibidas. Atalaya tiene un tesoro escondido bajo el asfalto de la autovía AP40, descubierto con la construcción de esta. Se trata de un enclave de la época romana, toda una villa rural del siglo I después de Cristo, situada a tan solo 1,5 kilómetros del núcleo urbano. De ella se extrajeron restos de cerámica, de construcción e incluso humanos. Después se protegió, se cerró y se continuó con la obra de la carretera, quedando oculto bajo el asfalto. Pocos viajeros serán conscientes cuando transitan por esta vía que pasan sobre lo que probablemente fue una villa ubicada en el camino de Cartago Nova con Segóbriga.
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0: Barajas de Melo antes fue llamada Barajas de Suso, hasta que en el siglo XVI consiguió su autonomía de Huete y cambió su nombre al ser propiedad de Francisco de Melo. Político y militar, además de gentil hombre de cámara de Felipe V, llegó a ser capitán general de los Tercios de Flandes y ha pasado a la historia por sus méritos y por la literatura de Arturo Pérez Reverte, al ser uno de los personajes de la novela El Capitán a la Triste. En este lugar además nació Ángel Corpa, creador integrante del grupo de música Jarcha, grupo unido indefectiblemente a la canción Libertad sin ira. Mucho antes que él nació Fermín Caballero, geógrafo, periodista, escritor, orador y político, además de ser diputado progresista y senador en 1834, que por sus ataques al gobierno llegó a ser diana de críticas y persecuciones. Pero eso será otra historia.
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0: La hora en la serranía.
1: Son las 10 de la mañana y 35 minutos.

0: Albendea consiguió la independencia de Huete en 1535 a cambio del pago de 900.000 maravedíes destinados a armar las galeras contra Túnez. Albendea, por tanto, fue en parte responsable de la victoria de la expedición de Carlos I a Túnez para recuperar la influencia de la monarquía hispánica sobre el dominio de Barbarroja. La localidad contaba con lo que se creía que era una simple ermita románica, hasta que en fechas recientes se ha descubierto que en realidad se trata de un mausoleo romano datado en el siglo IV. Por esta razón al lugar se le conoce como la ermita mausoleo de Llanes. El lugar ha sido además de ermita, hospedería, pesebre e incluso refugio de pastores. Hoy en estudio para conocer su verdadera historia.
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0: Son las 11. 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
1: Comenzamos con las noticias locales que afectan directamente a la comarca de la Serranía Baja y sus municipios. Cañete florece, arte, música y color invadirán sus calles desde este viernes. En Ojos de Moya leemos que Cañete ultima los preparativos para celebrar el tercer Encuentro Nacional de Artistas Florales, Cañete en Flor 3, una cita que volverá a transformar el municipio en un gran escaparate artístico y cultural centrado en las flores y la creatividad. Las primeras actividades ya se han desarrollado durante los últimos días. El pasado 17 de mayo tuvo lugar la recepción oficial de los floristas participantes en la Iglesia de San Julián, un acto encabezado por representantes municipales y que sirvió para dar la bienvenida a los profesionales que formarán parte de esta edición. Santa Cruz de Moya lleva sus tradiciones hasta Lustante. El Ayuntamiento de Santa Cruz de Moya ha participado en el cuarto encuentro del Chuzo y la Bandera, celebrado en la localidad de Alustante, Guadalajara, una cita que continúa consolidándose como uno de los encuentros dedicados a la conservación y difusión de las tradiciones históricas y culturales de diferentes municipios vinculados a este patrimonio. Muere un cazador tras recibir un disparo accidental durante una cacería en Landete. Un hombre ha fallecido durante la noche de este martes tras recibir un disparo accidental mientras participaba en una cacería en el término municipal de Landete. Según la información facilitada por el Servicio de Emergencias 112 de Castilla-La Mancha, el aviso fue recibido sobre las 22:20 horas, alertando de que uno de los participantes en la actividad cinegética había resultado herido por un disparo efectuado accidentalmente por otro cazador. Cañete acogerá la presentación del programa UFIL Rural para impulsar proyectos agroforestales. La localidad conquense de Cañete acogerá hoy 21 de mayo la jornada de presentación del nuevo proyecto UFIL Rural, un programa gratuito de aceleración empresarial orientado al impulso de iniciativas agroforestales y al emprendimiento en el medio rural. El encuentro tendrá lugar a las 19 horas en el Espacio San Julián, situado en la Plaza Mayor del municipio, y servirá para explicar las oportunidades que ofrece esta iniciativa a personas interesadas en desarrollar proyectos vinculados al sector agroforestal y al territorio rural.
2: Noticias ahora del resto de la provincia de Cuenca. Los rondadores cumplen 25 años manteniendo viva la tradición de los mayos en Cuenca. El Digital de Cuenca publica que cada primavera, cuando llegan las noches de mayo, las guitarras vuelven a sonar por las calles de Cuenca. Las voces recorren el casco antiguo, las rondas regresan a balcones y plazas y la tradición vuelve a abrirse paso entre generaciones. Detrás de buena parte de esa recuperación cultural está el Grupo Rondadores, una de las formaciones más representativas del folclore conquense, que este 2026 celebra 25 años manteniendo viva la música popular de la provincia. Cuenca se pone inteligente con el reciclaje, 140 contenedores con tecnología avanzada para revolucionar la recogida de residuos. La Diputación de Cuenca continúa avanzando en su compromiso con la sostenibilidad y la mejora de los servicios públicos con la implantación de un innovador sistema de recogida separada de bioresiduos basado en contenedores inteligentes. Este proyecto contempla la instalación de más de 140 contenedores inteligentes distribuidos en 37 municipios y 43 núcleos de población de la provincia, tanto en zonas rurales con una inversión de 900.000 euros que proviene de un proyecto presentado a los fondos Next Generation de la Unión Europea dentro del Plan de Recuperación, Transformación y Resiliencia. Hasta 1.800 euros de ayuda para transportistas, abierto el plazo para solicitar las subvenciones al combustible no profesional en Cuenca. COEC Pyme Cuenca informa de que está abierto el plazo para las ayudas dirigidas a aquellos vehículos que no sean beneficiarios del gasóleo profesional. Estas solicitudes pueden hacerse desde el pasado 1 de mayo y tienen como fecha tope el 30 de junio, teniendo que hacer esta petición a través de la sede electrónica de la Agencia Tributaria.
3: La empresa sanitaria Palex plantea un ERE en su centro de Talancón con 40 despidos. Voces de Cuenca informa que la empresa Palex Sealt ha planteado un expediente de regulación de empleo en el almacén logístico que tiene en Talancón que afectaría a aproximadamente 40 trabajadores. El representante sindical de los trabajadores por UGT en este centro logístico, Jorge Torrijos, ha afirmado que la dirección comunicó la decisión a la plantilla hace 2 semanas.
1: Y para cerrar este informativo, las noticias deportivas más destacadas. El conquense supera las 3.000 entradas vendidas para el choque de vuelta ante la Unión Deportiva Ourense 2014. Territorio Celtibérico informa que la realidad es que el sueño del ascenso tiene a toda la ciudad volcada con el cuadro blaquinegro. Cuando quedan 10 días para el choque de vuelta, podría decirse que ya se han retirado más de la mitad de las entradas disponibles para el partido de vuelta. Una contienda que tendrá lugar el próximo 31 de mayo a partir de las 19 horas. La Balompédica ofrecerá 100 plazas gratuitas de autobús para acompañar al equipo en Orense. Voces de Cuenca informa que la Balompédica Conquense ha puesto en marcha una iniciativa para facilitar el desplazamiento de sus aficionados a Orense con motivo del partido de ida del playoff de ascenso. El club ofrecerá hasta 100 plazas de autobús gratuitas para los seguidores que quieran acompañar al equipo en uno de los encuentros más importantes de la temporada y que marcará el pulso de cara a la decisiva vuelta que se celebrará en la Fuensanta el día 31 de mayo. Minglanilla se convierte en capital del MTB con una espectacular séptima prueba del circuito Diputación de Cuenca, 200 ciclistas, sendas técnicas y emoción hasta la meta. El Digital de Cuenca publica que el pasado domingo, 17 de mayo a las 9 se disputó en la localidad de Minglanilla la séptima prueba del 27 Circuito Diputación de Cuenca MTB, en una mañana que comenzaba fresquita, pero posteriormente presentó unas condiciones idóneas para la disputa de la carrera y disfrutar del MTB. Una muy buena participación que llegó a 200 ciclistas para tomar la salida del tercer desafío MTB Villa de Minglanilla. El extremo derecho portugués Afonso Méndez regresará al Benfica una vez concluya la presente temporada, al llegar a su fin el periodo de cesión acordado entre ambas entidades. Y en las noticias de Cuenca leemos que el jugador, de 21 años, aterrizó el pasado verano en Cuenca procedente del conjunto lisboeta con el objetivo de reforzar la plantilla del Rebi Cuenca en la Liga Asobal. Durante su etapa en el club conquense, Méndez ha disputado 23 encuentros oficiales, en los que ha logrado 53 goles, a falta aún de 2 jornadas para la finalización del campeonato. Sepamos ahora qué tiempo tenemos en la provincia. Adelante, Aemet.
4: Buenos días, hoy en Cuenca continuamos con temperaturas al alza. El calor ha llegado para quedarse con valores máximos hoy de 27 grados en Beteta, 29 en Cuenca y Motilla del Palancar, 30 en Priego y 33 grados en Tarancón. En cuanto a los cielos, estarán despejados con algunas nubes de evolución en zonas de montaña y los vientos soplarán flojos variables, predominando los del sur y sureste. Es una información de Aemet.
1: Y ahora las carreteras, información de la DGT.
5: ¿Qué tal? Buenos días. Hasta ahora en la red de carreteras de la provincia de Cuenca, por el momento situación bastante tranquila y cómoda. Esa entrada y salida a la capital conquense está totalmente despejada, al igual que esa autovía A3 y la A31 en ambos sentidos de la circulación.
1: Con esto concluimos el informativo de hoy, jueves 21 de mayo de 2026, día de San Cristóbal Magallanes, San Timoteo, San Poliucto, San Hospicio, San Mancio, San Teobaldo y San Paterno. 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

La hora en la serranía. Son las 11 de la mañana y 36 minutos. 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

0: Valdemeca Cuenca cuenta con 77 almas que viven entre el conocido paisaje ilustrado. Se trata de una colección de 22 conjuntos de esculturas, pinturas que muestran las escenas cotidianas del pueblo realizadas por Luis Zafrilla, artista del lugar. Estas figuras de tamaño natural están inspiradas en personajes reales, realizadas en acero y pintadas, quedando integradas dentro de su paisaje. Una de las figuras que más llama la atención es la del accidente de Joaquín Blume, más conocido como el Ángel Dorado, gimnasta español que compitió en gimnasia artística y llegó a ser campeón de España en 1945, manteniendo el título durante 10 años consecutivos. El 29 de abril de 1959, Blume viajaba en avión de Barcelona a Madrid, pero nunca llegó a Madrid. Tres trabajadores del monte de Valdemeca encontraron los restos del avión sin supervivientes. La noticia del joven deportista de 26 años conmocionó a todo el país. Cada año se celebra la conocida Marcha Blume desde Huerta del Marquesado hasta el punto más alto de la provincia de Cuenca, lugar del accidente, dentro del término municipal de Valdemeca.
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2: Son las 12. 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

0: Carboneras de Guadazaón en Cuenca es uno de esos lugares que cuenta la historia a través de las huellas conservadas en su término municipal. Su nombre nos habla de haber sido originalmente una aldea poblada de cabañas en las que vivían los carboneros. A lo largo del tiempo allí se han descubierto una espada, una punta de flecha y unos puñales de la Edad de Bronce, una urna de incineración y restos cerámicos de una necrópolis de la Edad de Hierro, unas monedas de la cultura cartaginense y al menos 3 yacimientos arqueológicos de la época del Neolítico. Del siglo XIII mantiene su iglesia de Santo Domingo de Silos y a las afueras de la localidad la iglesia del convento de los dominicos, donde se encuentra el panteón de los marqueses de Moya. Fue reformado en el siglo XVIII por Martín Aldehuela, artífice del Puente Nuevo y la Plaza de Toros de la localidad malagueña de Ronda. Del convento actualmente se encuentra en pie únicamente la iglesia panteón de los marqueses de Moya, padres del primer duque del Infantado.
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0: Es la una. 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
1: Comenzamos con las noticias locales que afectan directamente a la comarca de la Serranía Baja y sus municipios. Cañete florece, arte, música y color invadirán sus calles desde este viernes. En Ojos de Moya leemos que Cañete ultima los preparativos para celebrar el tercer Encuentro Nacional de Artistas Florales, Cañete en Flor 3, una cita que volverá a transformar el municipio en un gran escaparate artístico y cultural centrado en las flores y la creatividad. Las primeras actividades ya se han desarrollado durante los últimos días. El pasado 17 de mayo tuvo lugar la recepción oficial de los floristas participantes en la Iglesia de San Julián, un acto encabezado por representantes municipales y que sirvió para dar la bienvenida a los profesionales que formarán parte de esta edición. Santa Cruz de Moya lleva sus tradiciones hasta Lustante. El Ayuntamiento de Santa Cruz de Moya ha participado en el cuarto encuentro del Chuzo y la Bandera, celebrado en la localidad de Alustante, Guadalajara, una cita que continúa consolidándose como uno de los encuentros dedicados a la conservación y difusión de las tradiciones históricas y culturales de diferentes municipios vinculados a este patrimonio. Muere un cazador tras recibir un disparo accidental durante una cacería en Landete. Un hombre ha fallecido durante la noche de este martes tras recibir un disparo accidental mientras participaba en una cacería en el término municipal de Landete. Según la información facilitada por el Servicio de Emergencias 112 de Castilla-La Mancha, el aviso fue recibido sobre las 22:20 horas, alertando de que uno de los participantes en la actividad cinegética había resultado herido por un disparo efectuado accidentalmente por otro cazador. Cañete acogerá la presentación del programa Ufil Rural para impulsar proyectos agroforestales. La localidad conquense de Cañete acogerá hoy 21 de mayo la jornada de presentación del nuevo proyecto Ufil Rural, un programa gratuito de aceleración empresarial orientado al impulso de iniciativas agroforestales y al emprendimiento en el medio rural. El encuentro tendrá lugar a las 19 horas en el Espacio San Julián, situado en la Plaza Mayor del municipio, y servirá para explicar las oportunidades que ofrece esta iniciativa a personas interesadas en desarrollar proyectos vinculados al sector agroforestal y al territorio rural.
2: Noticias ahora del resto de la provincia de Cuenca. Los rondadores cumplen 25 años manteniendo viva la tradición de los mayos en Cuenca. El Digital de Cuenca publica que cada primavera, cuando llegan las noches de mayo, las guitarras vuelven a sonar por las calles de Cuenca. Las voces recorren el casco antiguo, las rondas regresan a balcones y plazas y la tradición vuelve a abrirse paso entre generaciones. Detrás de buena parte de esa recuperación cultural está el Grupo Rondadores, una de las formaciones más representativas del folclore conquense, que este 2026 celebra 25 años manteniendo viva la música popular de la provincia. Cuenca se pone inteligente con el reciclaje, 140 contenedores con tecnología avanzada para revolucionar la recogida de residuos. La Diputación de Cuenca continúa avanzando en su compromiso con la sostenibilidad y la mejora de los servicios públicos con la implantación de un innovador sistema de recogida separada de bioresiduos basado en contenedores inteligentes. Este proyecto contempla la instalación de más de 140 contenedores inteligentes distribuidos en 37 municipios y 43 núcleos de población de la provincia, tanto en zonas rurales con una inversión de 900.000 euros que proviene de un proyecto presentado a los fondos Next Generation de la Unión Europea dentro del Plan de Recuperación, Transformación y Resiliencia. Hasta 1.800 euros de ayuda para transportistas, abierto el plazo para solicitar las subvenciones al combustible no profesional en Cuenca. COE Cepime Cuenca informa de que está abierto el plazo para las ayudas dirigidas a aquellos vehículos que no sean beneficiarios del gasóleo profesional. Estas solicitudes pueden hacerse desde el pasado 1 de mayo y tienen como fecha tope el 30 de junio, teniendo que hacer esta petición a través de la sede electrónica de la Agencia Tributaria.
3: La empresa sanitaria Palex plantea un ERE en su centro de Talancón con 40 despidos. Voces de Cuenca informa que la empresa Palex EALT ha planteado un expediente de regulación de empleo en el almacén logístico que tiene en Talancón que afectaría a aproximadamente 40 trabajadores. El representante sindical de los trabajadores por UGT en este centro logístico, Jorge Torrijos, ha afirmado que la dirección comunicó la decisión a la plantilla hace 2 semanas.
1: Y para cerrar este informativo, las noticias deportivas más destacadas. El conquense supera las 3.000 entradas vendidas para el choque de vuelta ante la Unión Deportiva Ourense 2014. Territorio Celtibérico informa que la realidad es que el sueño del ascenso tiene a toda la ciudad volcada con el cuadro blaquinegro. Cuando quedan 10 días para el choque de vuelta, podría decirse que ya se han retirado más de la mitad de las entradas disponibles para el partido de vuelta. Una contienda que tendrá lugar el próximo 31 de mayo a partir de las 19 horas. La Balompédica ofrecerá 100 plazas gratuitas de autobús para acompañar al equipo en Orense. Voces de Cuenca informa que la Balompédica Conquense ha puesto en marcha una iniciativa para facilitar el desplazamiento de sus aficionados a Orense con motivo del partido de ida del playoff de ascenso. El club ofrecerá hasta 100 plazas de autobús gratuitas para los seguidores que quieran acompañar al equipo en uno de los encuentros más importantes de la temporada y que marcará el pulso de cara a la decisiva vuelta que se celebrará en la Fuensanta el día 31 de mayo. Minglanilla se convierte en capital del MTB con una espectacular séptima prueba del circuito Diputación de Cuenca, 200 ciclistas, sendas técnicas y emoción hasta la meta. El Digital de Cuenca publica que el pasado domingo, 17 de mayo a las 9 se disputó en la localidad de Minglanilla la séptima prueba del 27 circuito Diputación de Cuenca MTB, en una mañana que comenzaba fresquita, pero posteriormente presentó unas condiciones idóneas para la disputa de la carrera y disfrutar del MTB. Una muy buena participación que llegó a 200 ciclistas para tomar la salida del tercer desafío MTB Villa de Minglanilla. El extremo derecho portugués Afonso Méndez regresará al Benfica una vez concluya la presente temporada, al llegar a su fin el periodo de cesión acordado entre ambas entidades. Y en las noticias de Cuenca leemos que el jugador, de 21 años, aterrizó el pasado verano en Cuenca procedente del conjunto lisboeta con el objetivo de reforzar la plantilla del Rebi Cuenca en la Liga Asobal. Durante su etapa en el club conquense, Méndez ha disputado 23 encuentros oficiales, en los que ha logrado 53 goles, a falta aún de 2 jornadas para la finalización del campeonato. Sepamos ahora qué tiempo tenemos en la provincia. Adelante, Aemet.
4: Buenos días, hoy en Cuenca continuamos con temperaturas al alza. El calor ha llegado para quedarse con valores máximos hoy de 27 grados en Beteta, 29 en Cuenca y Motilla del Palancar, 30 en Priego y 33 grados en Tarancón. En cuanto a los cielos, estarán despejados con algunas nubes de evolución en zonas de montaña y los vientos soplarán flojos variables, predominando los del sur y sureste. Es una información de Aemet.
1: Y ahora las carreteras, información de la DGT.
5: ¿Qué tal? Buenos días. Hasta ahora en la red de carreteras de la provincia de Cuenca, por el momento situación bastante tranquila y cómoda. Esa entrada y salida a la capital conquense está totalmente despejada, al igual que esa autovía A3 y la A31 en ambos sentidos de la circulación.
1: Con esto concluimos el informativo de hoy, jueves 21 de mayo de 2026, día de San Cristóbal Magallanes, San Timoteo, San Poliucto, San Hospicio, San Mancio, San Teobaldo y San Paterno. Manténgase atento a Radio Serranía y nuestra página web radioserranía.es para más información local, provincial y deportiva.
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0: La hora en la serranía. Es la 1:35. 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

0: La Tete tiene guardada con dolor una fecha, la del 22 de enero de 1938. A las 2 de la tarde, en plena guerra civil, la población civil fue bombardeada y murieron 16 personas. Cuentan que en aquel momento allí se encontraba como coronel de aviación republicana un tal Tito, a quien el escritor Alfredo Sánchez identifica como Josip Broz Tito. En 1934, Tito se convirtió en jefe del gobierno de Yugoslavia. Probablemente su presencia en Landete fue el motivo del bombardeo a la localidad, ya que era uno de los responsables del reclutamiento de las brigadas internacionales. Pero los motivos no cambian el dolor de Landete por aquel 22 de enero.
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0: Son las 2. 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

0: de la noche en este momento, tras las sombras, arrancamos como siempre. Saludos de Kevin Ibáñez y también del técnico al otro lado del cristal de la radio, para hablar efectivamente de radio, ahora en segundos con Luis Segarra. Pero también hablaremos de televisión, no sabemos si con Juanjo en MF no, lo vamos a intentar. En ello está el técnico. Si no estaría él, pues estaré yo. Y si estamos los dos, pues mejor que mejor. En Semana Mediática hablaremos, por supuesto, de pasapalabra y mucho más. 10 de la noche, un minuto desde Radio España.
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0: Exactamente, con Luis Segarra, ¿qué tal?
2: Pues aquí, digamos que con la tensión subida, ¿no? Porque últimamente no paran de ocurrir cosas.
0: Uh-huh. Bueno.
2: Vamos, desde el viernes para acá esto ha sido casi un terremoto.
0: Hay algo...
2: Parece la escena política del país también, ¿no? Que, uh-huh, que no salimos de una y nos metemos en otras dos. Pues lo
0: sí,
2: mismo.
0: Sí, sí. Uh-huh. Bueno, hay algo que habíamos avanzado, no sé si vamos ahora mismo con ello, vamos después.
2: Pues sí, vamos a empezar ya en plan heavy metal. Sí, llevábamos ya semanas, si no
0: sí,
2: meses...
0: Sí, semanas o meses directamente, sí, sí, sí.
2: Anunciando que podría estar en la cuerda floja la presencia de Àngels Barceló en el Hoy por Hoy de la SER. Especulábamos que si podría estar a punto de caer, que si igual después la próxima temporada ya no seguía. Bueno, pues al final se ha confirmado. El viernes lo anunciaba El País, que evidentemente tenían información de primerísima mano, uh-huh, y daban ya como segura el hecho de que Àngels Barceló no renovaba con el Hoy por Hoy de la cadena SER. Y bueno, pues todos los medios han hecho eco de eso. Y aquí ya prácticamente pues lo dábamos por hecho.
0: Uh-huh. Que ahí tenemos el corte de audio. Así que adelante al técnico, dale.
2: Bueno, llevábamos días, semanas, meses incluso hablando de la posible salida de Àngels Barceló.
0: Uh-huh.
2: Yo creo que se lo ve venir.
0: Hombre, es que hay que ser ciego para no verlo, ¿no? ¿O qué?
2: Bueno, el caso es que así ha salido una noticia como quisiendo decir que condiciona su continuidad, porque tiene que renovar si es que renueva, a tener libertad editorial.
0: Espérame, ¿me van a recuperar el audio? Sí, recupéramelo porque era un poquito más largo. Dale, dale, dale.
2: Bueno, llevábamos días, semanas, meses incluso hablando de la posible salida de Àngels Barceló.
0: Uh-huh.
2: Yo creo que se lo ve venir.
0: Hombre, es que hay que ser ciego para no verlo, ¿no? ¿O qué?
2: Bueno, el caso es que así ha salido una noticia como quisiendo decir que condiciona su continuidad, porque tiene que renovar si es que renueva, a tener libertad editorial. Entre eso de que quieren, digamos, llevarse un poco mejor con el PP y la posibilidad de salir de Àngels Barceló, de que no le renueven el contrato, tampoco sería echarla, ¿no? Simplemente se acaba.
0: Porque digamos que alguna otra persona se los ha comido con patatas, ¿no?
2: Sí, pues digamos que tiene un poco como pinta de decir, bueno, si no sigo es porque lo he elegido yo, ¿no? Porque no me dan la libertad de
0: esto es como decir, no, no, a mí no me echan, me voy yo porque he querido, ¿eh?
2: Ahí, ahí. O sea, de alguna manera se está preparando la salida, ¿no?
0: Sí, ¿no?
2: Si es que al final ocurre.
0: Está como 3, 2, 1. Ignición. Ah, así fue. Sí, ahora ponme la sintonía. Ignición, literal, ¿eh? Literal, uh-huh. Aquí lo avanzamos. Bueno, avanzamos siempre un montón de cosas. Siempre sabemos lo que va a pasar.
2: Y hombre, creo siempre no, ¿eh?
0: Bueno, alguna vez. Vale. Al 100% no. Pero en una alta probabilidad de... Vamos, en un número alto, sí que sabemos lo que va a pasar tras las ondas, ya sea en radio, en televisión, y aquí te lo contamos.
2: Si es que de otra cosa igual somos ignorantes, pero de esto algo entendemos.
0: ¿Verdad que sí?
2: Sí.
0: Luego alguno dirá que, bah, que era lo esperado y tal, pero ya me acuerdo yo el año pasado en las redacciones de la cadena SER, la gente ahí, uy, que la van a echar, no la van a echar, y no la echaron al final. Y había algunos aliviados que ahora tienen que estar llorando la auténtica, ¿no? ¿O qué?
2: Uh-huh.
0: ¿Eh? Pero bueno.
2: Bueno, ahora esto plantea una serie de posibilidades, porque si recuerdas, creo que fue la semana pasada que comenté que Orgullian había montado una comida así con el Star System de la SER.
0: Sí.
2: Porque todos se quejaban
0: de... ¿Con Fran Llorente incluido?
2: Dime.
0: ¿Con Fran Llorente incluido?
2: Sí. No, Fran Llorente no. porque precisamente de lo que se quejaban todos era de la forma de trabajar de Fran Llorente.
0: Era cuando se quejaban de Fran Llorente, pero que este le defendía, le sacaba la cara, ¿verdad? Dijiste aquí.
2: Sí, entonces en ese momento claro. Parecía que Llorente era la parte débil de toda la ecuación, ¿no? El que podría estar un poco en la cuerda floja, ¿no? Si todos apretaban. Sin embargo, la salida de Ángel Barceló, precisamente por no entenderse con Fran Llorente, pues en cierto modo lo refuerza, ¿no? Y esto pues una de dos, o se interpreta como un aviso a navegantes y los demás aflojan la presión, o se ponen más duros todavía y se lía más gorda todavía. Ya veremos a ver qué pasa.
0: Por lo pronto, lo que sabemos y te podemos contar también es que la cadena SER, como bien dejó entrever aquí Luis la semana pasada y ya llevamos tiempo dejando entrever, es que van a suavizar la editorial para acercarse, como bien decías, al PP.
2: Se ven venir que la etapa actual, pues
0: acabado, ya no va a haber más.
2: Dice, pues como un yogur a punto de caducar. Uh-huh. Y espérate que no salga alguna historia más.
0: ¿Qué saldrá? Sí, no va a salir en breve.
2: Vamos.
0: Va a salir en breve. Pero
2: aquí no se libra ni la señora de la limpieza.
0: Exacto. Bueno, ya iremos yendo. En esta función uh-huh. permanente, y creo que va a haber elecciones en breve, pero bueno, en fin.
2: Bueno, hablando de elecciones, ahora hay que elegir quién se pone en la silla del hoy por hoy.
0: De momento, hasta donde me han comentado, va a ser José Luis Astre, pero podría haber otra persona.
2: Para mí que va a haber dos sillas.
0: Uh-huh. Eso es lo que te estoy diciendo, que va a haber otra persona.
2: Sí.
0: Porque quieren hacer lo que en Onda Cero también van a hacer. No sé si
2: exactamente.
0: Te ha llegado la noticia.
2: Pero eso ya lo contamos luego, ¿no?
0: Vale,
2: luego. Pues eso, ahí sí que, digamos, la segunda posibilidad que se hablaba semanas atrás, que era la de Aymar Bretos. Hombre, yo me veo más a Sastre por la parte informativa y a Bretos en la parte más magazine. Eso ya me cuadra un poco más. Lo cual, digamos, dejaría libre la silla de Hora 25, que ya veríamos a ver quién se la lleva.
0: Y hay un candidato que se apellida, creo que Tallón, ¿verdad?
2: Pues podría ser, no te digo yo que no.
0: Ya sé que es apellido Tallón, pero hay que decirlo así, ¿no? Para darle como más... Ya me entiende la gente aquí, el cebo... No me quites la sintonía, no me la quites. No me la ha quitado el técnico la sintonía, la radio en directo. Venga, recupéramela que estás hoy espeso. Pero bueno, decía... Pablo Tallón es el firme candidato a la silla de Hora 25. Vamos a ver quién se lo lleva al final, el puesto, porque todavía no es... Estos son cosillas que nos van contando, pero ya se sabe.
2: Ajá.
0: Que a veces también nos pueden meter información equivocada o errónea adrede, pero no nos llegó en su día. ¿Tú te acuerdas cuando José Ramón de la Morena pensaba todo el mundo que iba a seguir en la SER y tal, y que ya tenía firmado por detrás? Y nos llegó a nosotros. Fuimos el único medio que lo sacó. Luego hubo alguno que nos criticaba y tal, y se tuvo que comer las palabras. De esto hace ya, pues 10 años va a hacer, ¿no? En este año, ¿verdad?
2: Sí, no sé, es que pasa el tiempo corriendo.
0: Sí, sí, el transistor. Uh-huh. Y que aquí nos llegó la información. Directamente del productor. Yo creo que ya se puede decir, ¿verdad? Ya prescrito, ¿no? 10 años.
2: Sí, ya con el tiempo que ha pasado ya.
0: No creo que nos la vaya a montar. Bueno, pues simplemente eso, ¿no? En su día nos lo contó y fuimos el único medio en exclusiva que... Bueno, medio. Más bien programa de radio, ¿no? No somos un medio propio con digital y esas cosas, ¿no? Pero es un programa de una emisora de radio. Esto en los tiempos de Radio Ciudad de Santa Bárbara. Que ahora ya no estamos ahí, estamos en Radio España. Pero bueno, en fin.
2: Bueno.
0: Vamos a ver qué pasa, ¿eh?
2: Me voy a tirar un triple.
0: Como... Vamos ahí, triple.
2: Y a lo mejor, si acertamos, será otra exclusiva.
0: Otra, venga, va.
2: Si acierta, ¿eh?
0: Alguno luego se pone rabiando, ¿no?
2: Que tampoco es seguro. Bueno, ¿dónde podría ir Ángels Barceló ahora?
0: Yo creo que hay un único lugar.
2: Yo también veo uno solo.
0: De colores naranja, azul, rojo, ¿verdad?
2: Más bien tirando a rojo. Y es que da la puñetera casualidad que el mismo día que se anunciaba la salida de Ángels Barceló de la SER... se sabía que Rosa María Molló dejaba de presentar el 24 horas en Radio Nacional la próxima temporada.
0: Exacto.
2: Y oye, para agradecer los servicios prestados, pues hombre, siempre está bien, ¿no?
0: ¿Y tanto, no, o qué?
2: Pues pues no sé, como aquel que dice, si es blanco y en botella puede ser horchata, pero seguramente será leche.
0: Efectivamente.
2: O también le pueden hacer un hueco en Televisión Española, que no digo que no.
0: O las dos cosas a la vez, un yermanera.
2: Aquello ya, para rematarle ya lo poquito que le queda para la jubilación, ya, pues que...
0: Sí, ¿no? Ahí, pues ¿te la imaginas de vuelta en Cataluña, no? Donde salió de TV3.
2: No
0: en TV3, no, sino en el 2CAT este.
2: No, yo creo que ya está fincada en Madrid.
0: Ya no, ¿no?
2: Sí, al menos hasta la jubilación yo creo que se queda en Madrid.
0: Uh-huh. Ya que para lo que le queda, ¿verdad?
2: 10 años.
0: Ya los años que tiene para lo que le queda, ¿verdad?
2: Uh-huh.
0: Bueno.
2: Que también se podría prejubilar perfectamente, ¿eh? Porque ya debe tener los años cotizados más que de sobra.
0: Sí, pero ¿tú la ves a esta mujer prejubilándose?
2: De en principio yo creo que no.
0: ¿Verdad que no? Me da a mí que la de Lleida le deja paso a la de Barcelona, es esta mujer, ¿no? De memoria, ¿no? Sí, ¿no?
2: Creo que sí. No te lo sabría decir exactamente, pero creo que sí.
0: Eso te digo yo que se vislumbra. También es verdad que lo de la señora Moyo, ¿verdad? Se sabía que desde hacía como 3 meses ya había presentado su renuncia.
2: Sí.
0: Pero lo habían tenido como, bueno, esto se queda aquí y ya se contará. Uh-huh. Y el momento ha sido ahora. ¿Por qué? Porque... Vamos a ver el tiempo, lo que nos va a decir exactamente, pero creo que vas a tener razón, ¿eh?
2: Pues es una posibilidad, ¿no? No me veo yo a la Barcelona.
0: Es que las casualidades no existen, ¿sabes?
2: En los 40 Classic, ¿no?
0: No, hombre, no.
2: Fue muy Classic.
0: Deja el grupo Prisa, entonces no va a estar ahí.
2: No.
0: Entonces...
2: Y en Loca FM tampoco la vemos, ¿verdad?
0: Sería muy raro, ¿verdad?
2: Sí. Cosas más raras se han visto, pero vamos, no tiene
0: pinta, ¿eh? No. En fin.
2: Bueno, nos vamos a Onda Cero, va.
0: Venga, que hay que contar esa noticia, ¿no? De la doble silla.
2: Que el más de uno va a volver a ser más de uno, o sea, van a volver a ser dos. Uh-huh. Con lo cual resulta que Carlos Alsina, pues las remotísimas posibilidades que había de que fuese a la SER ya se han difuminado del todo, porque ha vuelto a renovar con Onda Cero, pero ha dicho, oye, mira, que quiero trabajar menos, que Rafa Latorre se haga cargo del primer tramo de 6 a 10 y luego yo ya hago la parte del magazine, que así no hay que madrugar tanto. Y fíjate que esto yo creo que viene también motivado por el buen resultado que le ha dado esta combinación a la COPE, lo de...
0: Bustos
2: y Herrera. Esto ha funcionado muy bien. No sé, que en cierto modo Onda Cero lo va a repetir. Por eso decía yo que en la SER igual dicen, uy, pues si esto va bien, vamos a tirar por aquí.
0: Bueno.
2: Ya sabes que hay como una especie de instinto de imitación entre las tres, ¿no? Con el mismo tipo de programas a la misma hora y este tipo de cosas, ¿no?
0: Sí,
2: Entonces no me extrañaría nada que lo imitaran.
0: Uh-huh. Yeah.
2: Entonces, ¿qué pasa con esto? Pues que queda libre el asiento de la brújula, que de momento se lo han ofrecido a Marta García ayer. Aún no está confirmado de que lo haga, pero supongo que no. En esta próxima semana ya se sabrá.
0: Pues nada.
2: Me parece una muy buena combinación, la de La Torre y Alsina.
0: Vamos a ver qué tal les va, ¿no?
2: Uh-huh.
0: Pero, ¿y qué ocurrirá en la COPE en un tiempo, en unos años? Porque ya sabemos que va a ser Bustos el que va a quedarse con la mañana.
2: Uh-huh.
0: ¿Pero qué va a pasar con el hijo de Herrera? Esa es la incógnita. ¿Lo van a mantener?
2: Yo me lo veo en Canal Sur.
0: Que... Canal Sur, ¿verdad?
2: Sí.
0: Yo también.
2: Sí.
0: Además, tú...
2: No lo hace mal el chaval, como hemos dicho en otras ocasiones, pero yo creo que le falta todavía nivel para estar ahí.
0: Sí, no, yo lo veo más en la mañana de Andalucía, de Canal Sur Radio.
2: Hombre, la mañana está muy pillada ahí por Vigorra.
0: Ya, pero Vigorra tiene una edad, ¿eh?
2: Sí.
0: Bueno, quién sabe. Bueno, en Canal Sur todo puede ser. Aunque sí que, si te fijas en el mítico anuncio que emiten los de la COPE, en alguna televisión y tal, siempre dice, soy un Busto y tal. Es como te meten subliminalmente, para el que no lo quiera pillar, que ya Jorge Bustos es el que va a relevar a Herrera.
2: Es el heredero de la corona.
0: Efectivamente. Ahí está la clave. Un valor en liza, ¿no? Por parte de Radio... Bueno, Radio Popular iba a decir. Bueno, es la empresa Radio Popular, aunque en la radio es la cadena COPE desde el 94. Pero bueno, en fin. En fin, nada, pues... vamos con más.
2: Pues mira, ya aflojamos un poquillo el ritmo. Ya bastante terremoto hemos tenido para empezar.
0: Sí, ¿no? Alguno ahí en las emisoras tiene que estar diciendo, uy, ¿qué va a pasar con mi pan en un futuro en esta empresa, no?
2: Las empresas ya sabes cómo son. O sea,
0: porque sabes que en septiembre va a haber...
2: enseñan la puerta de salida.
0: Exactamente, y en septiembre va a haber despidos en la cadena SER. Uh-huh. Así que el tiempo corre y queda mes 5, mes 9, 4 meses. Uh-huh. A no ser que hagan un cambio de última hora y tal, pero va a haber prejubilaciones y jubilaciones. Eso sí que avanzamos en septiembre. Y alguna otra emisora local pequeñita de estas de pueblos tal que va a pasar a ser un repetidor de provincia, digamos.
2: Sí, es que cada vez le están dando más importancia a la programación regional, ¿no? Hecha desde la capital de cada autonomía.
0: Primeramente, lo que me han comentado es que es a nivel provincial, donde hay alguna emisora en pueblos tal, van a conectarse a la cabecera provincial. Uh-huh. Y ahí han tomado medida de lo que se hizo en Trancón, por ejemplo, que se uh-huh. cerró prácticamente la emisora, todavía queda alguien, pero no... Ese estilo, ¿no? Para sí. ir poco a poco progresivamente, pero sí que efectivamente, respecto a lo que dice ese cabecera regional, es algo que se va a hacer también en pequeñas comunidades autónomas, donde ahora va a quedarse las emisoras en FM, por ejemplo, sin onda media, y que algún que otro lugar, como solamente hay una persona, esa persona volverá, digamos, a la cabecera, a no ser que esa persona, ese puesto ya esté amortizado y se suprima, pues bueno, que va a darse toda la programación regional de ese único lugar, que es la capital de esa comunidad autónoma. Uh-huh. Y alguna otra emisora y tal y cual va a haber mermada la capacidad de programación para simplemente hacer el magazine del hoy por hoy.
2: Bueno, si lo miras desde el punto de vista de intereses personales, uh-huh. que nos dejen a las radios locales en nuestro territorio también nos va bien.
0: Exactamente. Pero claro, ¿qué ocurre? Que esta gente que ve solo en Madrid, Madrid, Madrid, y luego ya locales pues, para recaudar dinerito y tal, dice, ¿para qué voy a mantener aquí un programa local y tal? Que es la esencia de la radio, ¿no? Y son así. Uh-huh. Y es lo que va a pasar, una escabechina. Y luego ya sabes que, pues como todo se copia, si hay otras que tienen menos personal, van a decir, ah, estos han echado aquí y tal. Vale, nosotros también. Y van a ir también cerrando emisoras de... La cadena verde y cadena azul sí prospera el plan de...
2: Bueno, es que de hecho ya lo están haciendo.
0: Bueno, sí, pero van a ir más a saco todavía. Porque, por ejemplo, Onda Cero sí que tiene emisoras en pueblos todavía. La COPE sí que ya es más, digamos, se adelantó más todavía, si cabe. Así que las emisoras de pueblos, la COPE, pues sí que se las ha ido cargando. Alguna todavía queda por ahí, pero... Pero Onda Cero todavía mantiene alguna más y, bueno, la SER es la que más mantiene, ¿no? Pero... Y todo esto hablamos de emisoras propias, ojo, ¿eh? No de asociadas. Aunque asociadas podrían también cambiar las condiciones para las asociadas en la cadena de Gürlen. En algunos casos. Veremos si esto también motiva que vayan a la COPE o a dónde van a ir a parar, ¿no? Uh-huh. O qué va a pasar. Pero bueno, en fin. La radio que cambia, ¿eh? Está más viva que nunca, ¿eh?
2: Pues sí.
0: En fin. Bueno, que te he interrumpido, que íbamos con algo más tranquilo, decías, ¿no?
2: Sí, con Radio Clásica.
0: Uh-huh. El viernes a la noche la escuché yo y me quedé loco.
2: ¿Por?
0: Había funky.
2: Oh.
0: Y yo dije, ¿eh? ¿Qué es esto? Yo ya sé que no la van a interferir porque ¿quién interfiere a Radio Nacional? Nadie. Te uh-huh. viene Telecomunicaciones, yo creo que el mismo día. Uh-huh. Pero escuchaba funky y digo, ¿y esto qué? O sea, que yo siempre me acuerdo de que pasabas, ¿no? La mítico y la radio, y Radio Clásica era radio, clásica, música,
2: sí,
0: clásica.
2: Sí, como mucho algún programa de jazz o alguna cosa así podía haber.
0: Nunca. Yo siempre que alguna vez la olla de vista y tal, era un concierto de música de ópera, música clásica, del barroco y tal, y nada más. Lo que yo escuchaba de pasada, porque no es que sea un fiel seguidor de Radio Clásica, ¿no? Y me topé eso y dije, voy a escuchar a ver. Y un hombre pues con una voz muy... No muy de radio, de siempre, ¿no? Vamos a decir una de estas voces estilo podcast y así, ¿no? Uh-huh. El tío hablando tranquilamente ahí de temas de funk y yo... Y ponía, claro, Radio Clásica en el recital, así que... Uh-huh. En fin. Pero bueno, cuéntanos, ¿va por ahí, va por otro lado?
2: No, mira, va por otro lado, va por el lado clásico, clásico.
0: Ah, vale.
2: Y o sea, después de muchos años de no participar en una cosa que se llama la Tribuna Internacional de Compositores, pues Radio Clásica ha vuelto a estas reuniones, que son pues así de emisoras de pues públicas, uh-huh. no sé si habrá alguna privada de música clásica por ahí también.
0: Ya.
2: que bueno, que se reúnen una vez al año. Este año lo han hecho del 12 al 15 de mayo en Riga, que es la capital de Letonia, uh-huh. y donde pues cada emisora pues aporta una serie de composiciones, sobre todo de artistas nuevos. En el caso de Radio Clásica pues ha presentado una obra de una tal Nuria Núñez Hierro, que se estrenó ya precisamente en el festival, bueno, en la semana esta de música religiosa de Cuenca, que lleva también un montón de años haciéndose. Uh-huh. Y entonces, bueno, pues probablemente pues estas grabaciones pues las se emitan también por otras emisoras de música clásica del resto de Europa y tal, ¿no?
0: Por ejemplo, France Music, ¿no? ¿O qué?
2: Por ejemplo, sí. Pues podría ser una perfectamente. Y luego otra cosa que también es novedad en Radio Clásica es que como están en su 60 aniversario, pues van haciendo cosillas, oye. Y mira, publican un libro que se llama Músicas para vivir mejor, que no es que cuente la historia de la radio ni mucho menos, sino que va de esto. Se trata de un libro colectivo elaborado por 22 profesionales de la emisora que reflexiona sobre la influencia de la música clásica en la vida cotidiana y en la dimensión emocional y cultural de las personas. Te lo leo textualmente lo que han puesto, ¿no? Entonces, la presentación de este libro será el próximo 11 de junio en la Feria del Libro de Madrid. O sea, que si quieres ir ahí a conseguir el libro y de paso pues alguno de los autores que te lo firme, pues mira, es una oportunidad, ¿no?
0: Bueno, ahí está. Uh-huh.
2: Y tengo otra cosa de música clásica, mira tú por dónde.
0: Ah, mira.
2: ¿Eh? Porque en el radio también tienen su programa de música clásica, que se llama Música y Letra.
0: Ah.
2: Sí, que lo hace Andrés Amorós los sábados a las 11 de la noche. Uh-huh. Y mira, pues desde ayer... Y durante las próximas 11 semanas van a emitir las 11 sinfonías de Gustav Mahler. O sea que los Gustav Mahlivers, que se llamarían ahora, pues estarán contentos.
0: ¿Cuántos serán?
2: Pues no, hombre, no sé, alguno habrá, ¿no?
0: Ya. Bueno. ¿Tú te crees que un sábado a las 11 de la noche se puede emitir un programa de música clásica? Otro día igual sí, pero ¿un sábado?
2: Hombre, es así como más fiestero, ¿no? Pero es que, sí, claro, ¿verdad? El público de radio, digamos que muy fiestero, no, tampoco me lo imagino yo.
0: Que es el mítico señor de camisa cuadros con cara de mala leche y genio, así que va siempre como apagado y con
2: el hombre, ceño fundido, más que nada me lo imagino. Es que si por ejemplo, cuando suelen publicar, esto lo suelen publicar en Libertad Digital, cuando los viernes sale Federico a hacer programas en directo por ahí, ¿sí? Siempre ponen un reportaje fotográfico de cómo ha ido, y tú te miras al público y dices, hombre, aquí la media de edad, esto de 55 no baja.
0: Anda.
2: Sí. O sea, mayoritariamente es gente mayor. Uh-huh. Con lo cual también es para pensárselo y para decir, esto dentro de 10, 15 años aquí ya no lo escucha nadie. Si es que todavía está Federico. Uh-huh. Que ya es mucho suponer.
0: Yeah. En fin, bueno, un problema, que... ¿eh? ¿A futuro o qué?
2: Sí, claro, es que si haces de... si no cuidas a la gente joven para que se enganche, los mayores se te van muriendo. Uh-huh. Es lo que le pasaba a Luis del Olmo en los últimos años. Que decían que se les morían los oyentes. Y no entraban nuevos.
0: Ya, ya. Bueno, detalles.
2: Es que toda la radio va cambiando y hay que amoldarse. A...
0: Efectivamente, hay que ir conforme a los tiempos.
2: Si no, te quedas fuera de juego. Uh-huh. Y a la que te quieres dar cuenta, dices, anda, ¿qué ha pasado?
0: Pues que hay un estilo de radio que ya hay que modernizar.
2: Uh-huh. Mira, yo no sé si te he contado esta anécdota.
0: Uh-huh. A ver...
2: Un amigo mío se puso a hacer un programa en una radio local, uh-huh. pero como estaba lejos de Barcelona, pues lo hacía grabado, ¿no? Uh-huh. Y para el primer programa me pidió a ver si le podía hacer fotos, porque tenía un invitado y tal, ¿no? Uh-huh. Digo, vale, pues te hago las fotos, sin problema. Uh-huh. No, yo no le había escuchado nunca hacer radio, ¿no? Uh-huh. Y empieza el programa y yo pensaba, ay, mira, qué gracioso, y está haciendo una parodia de los locutores de los años 40. Uh-huh. Y a medida que iba avanzando el programa, yo decía, ah, no, no, pues si lo está haciendo en serio. Vamos, se había quedado atascado en el Paleolítico.
0: Vaya, que era de aquello que decía, ustedes radioyentes y así, o cómo hablaba este hombre.
2: Sí, y a continuación van a escuchar ustedes la bonita canción interpretada por fulanito, acompañado en la orquesta por el maestro tal. Esperamos que sea de su agrado. Ese tipo de cosas, ¿no?
0: Madre mía.
2: Sí.
0: Madre mía.
2: O sea, Elena Francis ni había nacido entonces.
0: Madre mía. Pero en plan dirá algún oyente, ¿no? Que sea inocente y dirán, Ya, pero hablaba así como muy refinado, muy educado, pero luego ponía canciones nuevas, ¿o qué hacía?
2: No, nuevas, bueno. Como última novedad, algo del 65.
0: ¡Oh, madre mía! ¡Madre mía! No.
2: Por eso te digo que se quedó atascado en el tiempo, o sea.
0: Digo, ¿no?
2: Pero sabía usar internet, algo es algo.
0: Bueno, hombre, sí que eso en la época aquella no...
2: No, en esa época ni existía, vamos.
0: No. Bueno.
2: Pero bueno, vamos con más cosas.
0: Venga, vamos con más, sí.
2: Mira, en Radio Marca han estado de fiesta, celebran su 25 aniversario y el jueves hicieron una fiesta en la sede del Comité Olímpico Español para darle así como más bombo. Se inventaron unos premios que se llaman Patrimonio del Deporte y algunos de los premiados pues fueron Jorge Lorenzo, Olga Carmona, Jesús Navas, Susana Rodríguez, Jorge Garbajosa, Pepo Hernández. Pero a mí hay uno que me chirría un montón.
0: Ya de por sí. Suena?
2: Dime.
0: Pepo Hernández, has dicho.
2: Sí, Pepo Hernández, si
0: es el
2: no
0: que fue del PSOE
2: mal,
0: en Madrid.
2: Dime.
0: Candidato del PSOE en Madrid.
2: Sí, era, creo que fue entrenador de baloncesto, me parece.
0: Lo fue, pero claro, ya está muy, muy metido en el PSOE. A ver, ¿qué te ha chirriado? ¿Algo más el PSOE o qué?
2: No, ¿a ti te suena el nombre de Juan Magán?
0: Ah, sí, un tío de Tarrasa, que no sé si será su nombre real siendo de Tarrasa, vamos a verlo. Espera un momento.
2: ¿Este qué pinta con el deporte?
0: Es que es lo que no nos cuadra, ¿verdad?
2: No,
0: mira, estoy mirando aquí. Y decía, siendo de... Bueno, perdón, he dicho Tarrasa, no me he equivocado. Me ha traicionado el subconsciente pensando algo de una emisora local de Tarrasa. No, Badalona. No. Este hombre se llama Juan Manuel Magán González. Pero claro, lo de Juan Magán es como ya que suena más a latino y tal. Pero no, es Juan Manuel. Juan Manuel. Juan Manuel, el de Badalona, pues va pues, así, ¿no? De hombre de la música latina... Y tal y
2: sí,
0: cual.
2: Siendo así, como imitando como si fuera puertorriqueño, una cosa así.
0: Pero no. Tiene la nacionalidad dominicana, aunque él es de padre andaluz y madre castellana, nacimiento de... Para que veas, o sea que desde la República Dominicana, nada. Vamos, es un tío que podría hablar que como... ¿Qué pasa aquí yo? ¿Aquí estamos? O...
2: No, que igual...
0: Chaval.
2: Habla así, no te extrañe.
0: No lo
2: pero
0: sé,
2: bueno, no sé, igual hace footing por las mañanas, yo qué sé, pero vamos.
0: Lo que sea, pero vamos.
2: Como para darle un premio del deporte, no sé.
0: ¿Qué deporte ha hecho este hombre o qué?
2: Eso digo yo. Vamos, si ha hecho alguno, desde luego lo mantiene en secreto.
0: Sí, porque...
2: Porque tampoco es que sea muy alto, ¿no? Porque en Badalona mucho tirón tiene el baloncesto, pero tampoco lo veo yo.
0: Pues la... Aquí lo que viene de información que estoy mirando no viene la estatura. Con lo cual... Y no sé si es un deporte tocar el violonchelo, que es el único instrumento que él toca también. Si fuese un deporte, bueno, pero creo que no.
2: Bueno, como hay incluso que le llaman deporte al ajedrez, pues igual es eso, yo qué sé. Pero vamos, a mí me faltaban, pues no sé, un Pau Gasol, una Carolina Marín, un Andrés Iniesta, un Rafa Nadal, un Fernando Alonso, una Alexia Putellas. Tenían un montón para elegir, así como de súper conocidos y de importantes, ¿no? Para darles un premio. Bueno, oye, que ellos sabrán, los de Radio Marca, lo que hacen con sus premios.
0: Exacto.
2: Si nos quieren dar alguno, tampoco lo vamos a rechazar, ¿eh?
0: No.
2: Bienvenido. Aunque deporte hagamos poco.
0: Pues sí, ¿no? ¿O qué?
2: Claro, hombre, ya si hay el presidente del Magán, pues...
0: Ajá. Bueno, en fin, más detalles.
2: Pues mira, más premios, en cierto modo, que casi parecen de deporte también, ¿no? Porque han dado medallas.
0: Ah, mira...
2: Pero en Radio Realejos.
0: Anda, eso está en Canarias.
2: En Canarias. Resulta que la emisora cumple 35 años y a los del ayuntamiento no se les ha ocurrido otra cosa de decir, oye, pues a los que llevan más tiempo aquí vamos a darles una medalla, ¿no? Entonces a los que llevaban 25 años o más en la emisora, que ya son años ahí, cobrando del ayuntamiento supongo, pues les han dado la medalla de plata y concretamente ha sido a los técnicos Juan Luis González Pérez y Juan José Luis González. A los locutores José Manuel Martín Linares, Isidro Pérez Brito y Patricia Hernández Abrante. Después, ya como de menos categoría, los que llevaban 15 años o más, pues medalla de bronce. De oro parece ser que no han dado ninguna. Entonces la de bronce ha sido para Daniel Montes de Oca Hernández y para el técnico Juan Diego del Pino González. Pues ala, ya tienen ahí sus medallicas.
0: Y habrá alguien que lleve menos tiempo y que no ha pillado nada, ¿no?
2: Ese se tendrá que esperar a cumplir al menos 15 años.
0: ¿Una pegatina de consolación o qué?
2: No sé, hay un diploma, oye, aunque sea impreso ahí con la impresora de color. Tampoco sí, cuesta,
0: ¿no?,
2: nada.
0: Sí, ¿no? Bueno, en fin. Cosas variadas, ¿eh? Uh-huh. Bueno. ¿Algo más?
2: Pues mira, el 28 de mayo hay una fiesta en Bilbao. Uh-huh. Son los 40 años de Radio Nervión. Entonces también aprovechan para dar sus premios. ¿Sí? Lo hacen en la sala BBK de Bilbao, claro, donde sí, ¿no? Y el público que quiera ir pues tiene que rellenar un formulario que encontrarán en la web de la emisora, y si resulta que se apunta más gente de la que cabe, pues entonces sortearán las entradas.
0: Anda. Bueno, sí, podría que tuvieran bastante afición ahí. Si llega a ser en Vitoria, no, pero bueno.
2: Yo hace años asistí, pero por trabajo, a una cosa que montaron en el pabellón de la Casilla, creo que era.
0: Sí.
2: Un concierto, una especie como de festival donde cada discográfica pues llevaba al artista que le convenía. A mí me tocó llevar a los del sitio donde trabajaba. Uh-huh. Y bueno, pues ahí había bastante gente, la verdad.
0: Sí, no, Radio Nervión al fin y al cabo tiene un legado, ¿no? Una audiencia bastante fiel.
2: La familia, ¿no?, que le llaman.
0: La gran familia, sí, ¿no? Pero ya no es tan gran familia la de Radio Gorbea ni Radio Donostia.
2: Pues les pasa lo que decíamos antes, que se le va muriendo.
0: Claro, la mini familia. La otra sí, todavía sigue siendo gran familia, por bastantes detalles puntuales que han sabido mantener y hacer, pero claro, las otras son la mini familia. Y me consta, por ejemplo, que en Vitoria hay una frecuencia, el 99.9, que tiene bastante más audiencia, dicen los mensajes que van llegando y tal. A ver, nos emiten el programa y tal, pero luego emiten otras cosas, ¿no? Entonces... Uh-huh. Y ahí tengo que ver algo también. Pero gracias a que yo ahí tengo que ver algo, también voy viendo, ¿no?, lo que pasa versus otras emisoras. Y luego también, para más inri, ¿no?, de esa mini familia, pues hay un estilo de canciones, ¿no?, que ellos hacían como poner para gente mayor y tal. Es que una persona que acabó mal en aquella empresa, ¿verdad? Esa persona ya está jubilada de la radio, no tiene dónde llegar, ¿vale? Eso también. Pero, por fortuna para esos oyentes huérfanos, ¿no?, de temas, pues, no te digo de los mitos, pero sí igual de Camilo VI, de Nino Bravo y compañía.
2: Casualmente todos fallecidos ya.
0: ¿Verdad? Bueno, hay un programa en una emisora latina que se está haciendo desde hace un tiempo y que creo que también va pillando esa audiencia, ¿no?, que tenía fiel pues la emisora del grupo Nervión en Vitoria. Uh-huh. Con lo cual tienen un problema importante ahí. Importante ahí. Y una persona que también estaba en aquella empresa, ¿verdad?, que no salió pues por su voluntad propia, ahora está en la emisora local de la SER, sustituyendo obviamente a la persona que hace lo hoy por hoy, hasta donde yo puedo contar, ¿eh? Pero sí que está ganándose el cariño y simpatía de los oyentes, que quizá ya esa franja horaria no ponen la emisora de la gran familia. En conclusión, que la gran familia pues es la mini o peque familia. ¿Mm? Uh-huh. Tienen un problema importante. Pero bueno, es lo que pasa cuando te anclas en un único lugar, ¿no? En cambio, pues bueno, por ejemplo, en Vitoria el 99.9 está subiendo, y también otras frecuencias, donde la emisora latina esta es Eurolatina, se llama, donde está ese programa que se hace de lunes a viernes. Si no me falla la memoria, el horario no me lo preguntes, que ahora mismo no recuerdo. Pero bueno, que digamos que hay unos que saben ver y mover tornas y otros que igual no sabemos el porqué, si desidia, si desánimo o qué, pero ya no avanzan. Uh-huh. Y lo que no avanza se estanca, y lo que se estanca, pues hombre, futuro bueno no es. Aunque también hay que decir que una emisora con licencia siempre es golosa para que llegue alguna emisora grande y la alquile. Ojito. Uh-huh. si A3Media no quiere tener de nuevo aquí Europa FM, o yo qué sé, otra emisora tiene, bueno, inclusive imagínate tú que alguna de estas que no emite en Vitoria, ¿no?, que quieren emitir en emisora con licencia y hacen un acuerdo, ¿no? Pues un señor de Teruel, por ejemplo, opa, se me ha caído esto, los cascos que se caen aquí en la radio, decía un señor de Teruel, ¿no?
3: Uh-huh.
0: Pero bueno. Bueno, vamos con más, mientras me adecuo los cascos, cuéntanos más.
2: Pues sí, no me voy muy lejos porque este lunes se daban los premios de la Asociación de Profesionales de Euskadi y el que ha correspondido como mejor presentador ha sido para Aymar Bretos.
0: Uh-huh.
2: Y bueno, cuando te dan un premio, pues siempre dices unas palabras y tal, ¿no? Y dijo una cosa realmente curiosa, que me la he apuntado porque es como para enmarcar, ¿no? Fíjate lo que dijo Aymar. Dice, ahora una cosa muy importante que nos pasa es que no podemos tragarnos entre nosotros. Estamos en un momento en el que nos odiamos y además nos lo dejamos claro. Y si podemos, nos insultamos entre todos. Todo esto referido, digamos, a la gente de la radio, ¿no?
0: Uh-huh.
2: Vamos, que buen ambientillo parece que no hay.
0: ¿Verdad que no?
2: ¿No?
0: ¿Y por qué será? ¿Quién ha promovido eso?
2: Supongo que es un poco contagio de cómo está el país, ¿no?
0: Uh-huh. Y la pregunta es, ¿quién ha ayudado a promover eso? ¿Qué fuerza viva ha sido la que...?
2: No nos metamos en jardines.
0: No, bueno. A ver, yo puedo decir, personalmente, Aymar es muy buena gente, muy buena persona, un tío humilde, cercano... Con lo cual, bueno, está acertado en eso. Si fuera, pues, una señora que se ha ido... Bueno, no se ha ido, la han echado. Pero bueno,
2: no,
0: está...
2: Se le ha acabado el contrato.
0: Ven. Vale, ven. Se compra pulpo por animal de mascota. De comprador.
2: No, es verdad, ¿eh?
0: Sí, sí, claro, sí. Sí.
2: Hombre, echarla sería que la echaran antes de que se acabara el contrato, eso sí.
0: Bueno, sí, ya. Que no te renueven también es echarte. Pero bueno, está, vamos a decirlo así. Bueno, tampoco hay que meter el dedo en la llaga. Pues igual esa persona no diría eso, por ejemplo.
2: Uh-huh.
0: Pero bueno, bueno. Bueno, ¿qué hay algo más? ¿O ya está?
2: Pues mira, ya que dices eso, pues te voy a recoger una cosa que comentaba la Barcelona en Lecturas el otro día.
0: Uh-huh. Ah, mira, vale.
2: Que no sé si es como un halago o es meterla en un fregado, pero bueno, oye, entre ellos entiendo. Me ha dicho que se veía reflejada en Julia Otero, que decía que eran como muy iguales.
0: La diferencia es que Julia Otero todavía puede seguir en la radio porque Onda Cero no le... ¿No?
2: Uh-huh, sí.
0: Hay una diferencia ahí, ¿eh?
2: Aunque también está ya de medio retirada, pero todavía
0: ya, pero queda un Julia Otero, hay una diferencia, y es que Julia Otero fue ella misma la que dijo que, por motivos del cáncer y demás que había padecido, había querido priorizar cuestiones en su vida y Onda Cero le pedía que, por favor, no fuera a otra franja y perdieran horas de ella, porque es un valor alto en Onda Cero. Con lo cual Onda Cero dijo, bueno, va, me conformo y está, es lo que tú has querido, pero no es como, vamos a decir que tú te has ido, pero que no te has ido, ya lo sabes. Ya me entiendes.
2: Sí.
0: En fin. ¿Tú qué crees que va a pasar con algún tertuliano / colaborador que tenía en Yales Barceló en el Hoy por Hoy? ¿Tú crees que van a seguir en serio?
2: Hombre,
0: ese Bob Pop y compañía.
2: Sobre todo si desde arriba dicen que hay que dar un poquito más de cuerda a los del otro lado.
0: Claro, que igual Bob Pop también es el próximo en decir, me he ido, bueno, aunque no me he ido, pero me voy.
2: Sí, por solidaridad con Ángels. Sí, eso ya te lo anticipo.
0: Sí, ¿no?
2: Claro.
0: Al estilo de Podemos Barcelona, que no pudo, ¿no?
2: Uh-huh.
0: Bueno, en Común Podemos creo que se llama ahí, ¿no? Así, pero bueno, en fin. Que se intentó presentar para alcalde y tal la candidatura del partido y que dijeron, no, hoy no y mañana tampoco. Hasta luego. Sí. Hasta luego, Lucas. Y así fue.
2: Hasta nunca, más bien será.
0: Hasta nunca, sí, bueno, sí. Tampoco había que ser cruel aquí. Aquellos son, ese tipo de perfil de personas son crueles con el que no piensa como ellos, con lo cual también hay que ser, ¿no? Hay que ser recíproco, ¿no? Hay que ser así, de poner la otra mejilla y dar la otra mejilla al otro también. Bueno, que estamos aquí bifurcando. ¿Ya no hay más o sí hay más?
2: Hay más, sí.
0: Hay más, venga, vamos con ello.
2: ¿Cabe o vamos mal
0: de
2: tiempo?
0: Vamos a ver si cabe. Vamos a intentar, que todavía no sé si tendremos a Juanjo Menéndez. Vamos con ello.
2: Bueno, pues venga, si acaso vamos un poquillo rápido. Uh-huh. Vamos a ver, mira, creo que el otro día te comenté algo de Radio Andorra, desaparecido ¿sí? hace muchos años, pero que el Cirque du Soleil, el Circo del Sol, vaya, para entendernos, pues su próxima obra trata sobre Radio Andorra. Uh-huh. Concretamente, la historia va de que hay dos oyentes de diferentes países que los dos al mismo tiempo piden la misma canción a la emisora, ¿no? Aquello que hacían de los discos dedicados, ¿no? Entonces, fruto de esa casualidad, deciden conocerse y conocerse en Andorra, claro. Y a partir de ahí, pues pasa lo que pasa, que no. Bueno, pasará lo que pase, no lo han dicho. Bueno, pues van a hacer una serie de actuaciones, pocas, porque van a estar solo desde el 3 de julio al 2 de agosto en un teatro de Andorra. La obra dura 60 minutos. Así que si queremos acercarnos a Andorra para ver de qué va la cosa, pues tiene que ser ahí en esas fechas. Más bueno, cositas, mira. Sí.
0: A ver.
2: El archivo de la radio a Cataluña, que es esa web donde hay más de 15.000 grabaciones de 1.260 emisoras, uh-huh. que se dice pronto, uh-huh. donde alguna cosa mía hay también, incluso alguna que yo ni conocía.
0: Mira, eso está bien, eso está bien.
2: Sí, o sea, se han descubierto cosas de decir, anda, esto no lo tenía yo. Bueno, pues le han dado el premio FECEMINTE, que es de la Federación Catalana de Empresas de Telecomunicaciones. Uh-huh. Así que, bueno, pues felicidades y un poquito también por la parte que me toca, ¿no? Uh-huh. Y precisamente una de esas emisoras locales catalanas, pues estos días tiene un problemilla. Se trata de Radio Tordera. Sí.
0: ¿Qué les ha pasado?
2: Pues que se está acabando la liga, entonces normalmente pues transmiten los partidos del Tordera, aparte de por la radio, pues por la tele, pero por su canal de YouTube, ¿no? O sea, una cosa uh-huh. así como híbrida, ¿no? Entonces les tocaba un partido con el Sils, que era para ascender a tercera catalana, uh-huh. que vendría a ser como la octava categoría, pues, uh-huh. imagínate, amateur total. Y los del equipo del Sils han dicho que ni hablar, de que no les dejan retransmitir el partido por YouTube, que se quejan de que las transmisiones son muy partidistas, que van muy a favor del Tordera, cosa que por otra parte es bastante lógica, ¿no? Oh,
0: hombre, claro, la emisora de Tordera no van a decir ¡viva Sils! No.
2: Hombre, antiguamente, digamos, las transmisiones eran como más neutrales, ¿no? Pero
0: hombre, sí, es lo que debería ser, ¿no?
2: Esta parte, pues, por ejemplo, no te imaginas un Barça-Madrid, por ejemplo, en RAC-1, donde se alegren de los goles del Madrid. Obviamente
0: no. Bueno, y también para ser honestos, en Onda Madrid que digan, no, mira el Barça, viva el Barça, no lo veo, ¿no?
2: Pues tiene su lógica. No, la mayoría de oyentes de una emisora pues son del equipo más local, ¿no? Uh-huh. Tiene su lógica.
0: Sí, sí.
2: Bueno, mira, no sé si esto todavía se hará, pero antiguamente en los periódicos, cuando entraba un novato, ¿no?, un becario o lo que sea, pues le ponían a hacer necrológicas, ¿no? Le decían, oye, mira, coge toda esta gente ya mayor que estarán a punto palmar y ves haciendo la necrológica, luego ya solo tenemos que poner la fecha, el motivo de la muerte y ya está, ¿no? Uh-huh. Pues parece ser que esto en Radio Caroline, en Inglaterra, pues también lo hacen, pero a nivel radio, ¿no? Dejan las noticias ya preparadas. Uh-huh. Y oye, a veces los ordenadores te la juegan y toman decisiones por su propia cuenta. Sí. Y de repente, pues mira por dónde disparan la noticia de que se ha muerto el rey Carlos III.
0: ¡Uy! ¡Uy!
2: Claro, en el Palacio de Buckingham se quedaron así como diciendo, decir, ¿se ha muerto? ¿Cuándo? Pero si lo acabo de ver ahora. Sí. Si lo tengo delante, si está desayunando conmigo.
0: Se han rebotado, ¿qué ha pasado ahí? A ver.
2: Pues digamos que se han mosqueado, ¿no? Entonces, claro, la emisora pues ha perdido perdón, que ha sido un fallo técnico, que no pasa nada, en fin. Sigue vivo Carlos III, no pasa nada, tranquilos.
0: Sí, sí, ¿no? Van a volver como con los tiempos de la radio encubierta, la película aquella, ¿no?
2: Sí, sí, cuando emitían desde el barco.
0: A Radio Caroline, ¿no? Que uh-huh. la BBC estaba bien.

0: de Paragon, lo han renovado todo, están, digamos, en pruebas, aquí va ajustándolo todo, así que si estás por allí, por Alburquerque, la tierra de Isabel Gemio, por cierto, y pones el 107.6, pues vas a escuchar Radio Comarca de Alburquerque.
1: De nuevo.
0: Y si estás por Valencia y a media mañana te da por poner Intereconomía de Valencia, pues escucharás un programa que se llama Mañana es tarde, ¿no? Que lo hace Juanfran Barberá, que ha llegado esta semana a los 800 programas.
1: Mira.
0: Ya, digamos, un programa ya veteranito, ¿no? Y yo no sé si te acordarás, pero hace mucho tiempo, bueno, cuando lo del COVID, hablamos de Juanfran Barberá, porque fue la segunda persona que pilló el COVID en España.
1: Sí.
0: Sí, porque el primero fue el que hacía los partidos del Valencia, que se fue a Italia, que fue donde empezó todo el follón aquí en Europa, y se lo trajo para acá, y Juanfran era el técnico. Entonces, bueno, pues por aquello, la proximidad, ya sabes, el roce hace el cariño y hace el virus también, ¿no?
1: Sí,
0: Y
1: también,
0: fue
1: sí.
0: el que lo pilló también. No estuvo grave ni nada, pero bueno, pero lo pilló. Y por aquel entonces Juanfran hacía un programa de fallas, que no sé si lo continuará haciendo, pero bueno, ahora pues lleva haciendo el magazine de las mañanas, el Mañana es tarde, que ha llegado a 800 programas.
1: Ahí está, ahí está.
0: Y con esto ya acabo y le dejo sitio al de la tele.
1: Pues sí, a mí, a ver si tenemos a Juanjo Benéndez también, ¿verdad? Vamos a intentarlo. Y no sé si tendremos hoy a Pedro Sedano o el. Dice que lo tenemos en recámara por si da tiempo. ¿Pero quién? ¿A Juanjo o a Pedro? A Pedro, vale. Bueno. ¿Qué conversaciones aquí? Que él no habla al micrófono, el técnico. Está ahí. Me habla por intercom, decimos. Bueno. En fin.
0: El día que le dé por hablar por teléfono no para, ya verás.
1: Ya verás, ya verás. Ya verás tú. Nos quita el programa. Conversaciones y el técnico. Bueno, en fin. Bueno, ¿dónde hay más información? Que no lo has dicho, Luis. Aunque ya
0: Pues
1: la gente lo creo que lo sabe, pero bueno, hay que decirlo.
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1: Exacto. Pues nada, vamos rápidamente a pillar el mando de la televisión, que también ha habido cositas en la televisión últimamente. Y se vienen cositas, que diría el otro, ¿eh?
0: Aquí no vale lo de pasapalabra, ¿no?
1: Por ahí va, por ahí va, por ahí va lo que tenemos. ¿Tú no te has enterado, sí? De pasapalabra, ¿te has enterado?
0: Sí.
1: Sí, ¿no? Vale. Vamos a contarlo porque por ahí se viene una de UPA, de UPA. En fin, seguimos.
2: Semana Mediática.
1: Ya en Semana Mediática, pero no tenemos a Juanjo Menéndez. Así que bueno, vamos a estar otra vez tú y yo, pues como siempre, destacando los detalles de la televisión en esta semana que han sido bastantes, pero el principal podríamos dejarlo en pasapalabra. Porque pasapalabra no pasapalabra, sino que continúa adelante el litigio que hubo hace ya unos cuantos años. Recordemos que hubo una multa de 73 millones de euros para Mediaset y dicen que esta multa debería pagarla Mediaset ITV Studios por la emisión del concurso entre 2012 y 2019. Pues bien, el grupo audiovisual Mediaset ha reaccionado tras ganar la batalla por el rosco en el Tribunal Supremo. Han indicado que se tiene que pedir desde el grupo Mediaset España, se tiene que anular, mejor dicho, van a pedir que se anule el juicio de pasapalabra por el fallo del Supremo sobre el rosco que ha dictado que el rosco le pertenece a Telecinco, que no le pertenece a ITV Studios. ¿Esto qué podría dar? Pues, primeramente, el peligro de la continuidad del rosco en Antena 3. Aunque Antena 3 en este momento no es que haya sido mentada ni nombrada en nada de esto, porque solamente se limita al grupo Media for Europe, es decir, Mediaset España, y también ITV Studios, que es quienes en su momento litigaron por el concurso Pasapalabra. Lo que hemos conocido es que la resolución económica conocida esta semana no tiene en cuenta el fallo del Tribunal Supremo sobre el rosco, es decir, que por otro lado iría la multa que quieren que pague Mediaset España. Y han destacado que la prueba final del concurso es propiedad intelectual de la productora holandesa Media.

0: bueno, mejor dicho, MC and Fact and F y no ITV Studios. La red en directo, y si me cierra el técnico la próxima, pues mejor. El micro, solo cuando estoy... Ahora bien. En fin, decía que cuando iba a toser, pero en fin. Mira, For Europe cree que la sentencia de este asunto cambia el cálculo de la indemnización y, según ha explicado la compañía en el comunicado, la condena económica parte de una premisa que ahora consideran invalidada por el Supremo, que es decir, el rosco forma parte íntegra del formato británico explotado por ITV, pero ITV ya no tiene el rosco, según esta sentencia. Así que bueno, Media for Europe sostiene que la audiencia provincial calculó los daños económicos teniendo especialmente en cuenta el enorme peso de la prueba final dentro del programa, tanto a nivel de audiencia como el de ingresos publicitarios. Sin embargo, la sentencia del Supremo, conocida también esta misma semana, defiende que esa interpretación jurídica no se sostiene, y es decir, el alto tribunal determinó que los derechos de explotación del rosco no le pertenecen a ITV, sino a MC&F, una decisión que, según Mediaset, afecta directamente al cálculo de la indemnización, por lo cual se tiene que revisar. ¿Se va a revisar? ¿No se va a revisar? ¿Qué va a pasar con el rosco? Esa es la principal pregunta, porque ¿va a demandar ahora Mediaset a ITV o Antena 3, es decir, a Transmedia? ¿Qué va a ocurrir respecto a esta opción? ¿Va a volver Cristian Gálvez a Mediaset para presentar un programa que incluya el rosco? Preguntas. ¿Será Juan Rabonet, que fue en su día un rostro de A3Media? ¿Qué va a pasar con el rosco finalmente? ¿Se tendrá en un cajón? Son preguntas e incógnitas que de momento no tienen respuesta, pero la tendrán, por supuesto que la tendrán en un tiempo. Bien, vamos a Estados Unidos ahora mismo para hablar de algunas noticias nada favorables, porque por un lado han encontrado muerto al actor Stewart McLean de la serie Un lugar para soñar tras una semana desaparecido. Así pues, la búsqueda de Stewart ha acabado de la peor forma posible, ya que los investigadores han hallado sus restos en Legends Bay, cerca de Vancouver, en Canadá, y han abierto una investigación de homicidio al no creer que fuera una muerte accidental. Es decir, que podría ser un asesinato. Veremos qué ocurre con este caso, que es triste pero real en este hecho. El otro ha sido algo que no lleva a un asesinato, obviamente, pero sí que la salida de una serie, porque la de Tom Hardy ha sido ya oficial. Ha sido despedido de la serie que protagoniza Tierra de Mafiosos, y así, en palabras del creador de esta serie, Jed Butterworth, habría amenazado con abandonar la serie si Tom Hardy seguía causando problemas en el set. Así pues, Paramount le dio la razón a Jeff y dijeron que no había de otra y que Tom Hardy iba a decir adiós a la tercera temporada. Si hubiera tercera temporada, que todavía no se sabe. Lo que es lo mismo, Tierra de Mafiosos dará un final a ese personaje de alguna de las formas posibles. Lo que está claro es que Tom Hardy, según han indicado desde dentro del set, iba de diva, literal, y dijeron, se había pasado de diva con su comportamiento durante el rodaje de esta segunda temporada, en la que el actor había llegado constantemente tarde a trabajar, además de mantener encontronazos con los productores, Jed Butterworth y David Glasser, además de también haber perdido una y otra vez pedido una y otra vez ofrecer comentarios sobre el guión, así como tratar de cambiar sus diálogos como si él fuera el creador de la serie. Dicen también que en última instancia él no estaba conforme con que la segunda temporada de la serie hubiera sido más coral cuando él en principio era el protagonista absoluto. Y simplemente estos hechos han decidido que no se cuente más con Tom Hardy en esta serie. Estamos a la espera de ver esa segunda temporada en la que él ya no va a participar. Si hubiera una tercera, que todavía no se sabe cómo ocurrirá esta Tierra de Mafiosos. O Tierra de Egos, depende de cómo se quiera ver. Aunque para Egos, el principal de Ángels Barceló, que creía que iba a seguir, iba a controlar la línea editorial, y como bien avanzábamos con Luis Segarra, pues ha sido historia. ¿Dónde va a parar ahora Ángels Barceló? Luis lo decía, que podría ser Radio Nacional de España y el 24 horas. Y yo digo otra apuesta. Bien, gracias por quitarme la tos. Mi apuesta es que va a ir a Televisión Española. A un programa, puede que un viernes, puede que un jueves, pero simplemente esa es mi apuesta. ¿Quién tendrá la razón? Veremos, pero que va a Radio y Televisión Española no nos lo va a negar nadie, que es el hogar en el que se agradece a algunas personas mediante productoras externas los servicios a favor de alguna ideología que quizá ya no está en su mejor momento. Bien, polémicas aparte, vamos a seguir hablando ahora de Movistar Plus, que ha ascendido a Propi como director de contenidos en sustitución, lo diré, de Jorge Prechi. Así pues, todo tras la abrupta salida de Daniel Domingo como el jefe, el CEO de la plataforma, también está despedido ahora a Jorge Prechi y pone a Juan Andrés García Ropero al frente de todos sus contenidos. Alguien que sabe de lo que habla y de lo que hace, simplemente, y que veremos ahora qué tal le va a Movistar Plus con él, con Propi, como se le conoce cariñosamente, como hombre fuerte de la compañía y en la que lleva desde 2018 hasta ahora en deportes. Él pasa a ser el nuevo director del área de contenidos. Bueno, veremos a ver qué tal este asunto de Movistar, que, bueno, es algo más que nada de cambios de sillas y demás, pero que deja entrever también detalles interesantes. Si bien ahora mismo, cuando quedan como unos 3 minutos y medio casi para acabar el programa, hay que hablar de varios asuntos algo breves. En breve hablaremos de las audiencias, pero antes de Paz Padilla, que está preparando ya el estreno de su nuevo programa Sabe Dios por dónde saldré. Un programa que está en fase de preproducción y que, bueno, prácticamente en este verano es cuando va a darse cita. El verano llega en menos de un mes, con lo cual estamos ya viendo cómo podría llegar este programa dirigido, que va a ser dirigido, recordemos, por Raúl Prieto, y producido por Sequoia Studios, que va a ofrecer un espectáculo televisivo en un tono cercano y optimista. Sequoia Studios, o lo que es lo mismo Sequoia, los propietarios del canal Ten. De esta forma se trata del regreso de Paz Padilla a Mediaset, que bueno, en su día ya estuvo en la temporada 2023-2024 en la docuserie Te Falta un Viaje de 4, o también como colaboradora en Tardear con Ana Rosa Quintana. Tiempo después presentó Déjate Querer en Primetime y bueno, ahora vuelve a la pantalla de Telecinco. Estaremos pendientes de ello. También hemos conocido que Telecinco promociona su serie con Max Iglesias, de cura en el personaje que tiene en ella, tras 2 años en el cajón de la serie, y la va a emitir con una estrategia poco usual. Así pues, ella, Maldita Alma, va a arrancar ya mismo su promoción en Telecinco, y que va a coincidir, por cierto, con otra serie, salvo cambios de última hora en la programación, con lo cual este es el hecho. No es una noche exclusiva para ella, Maldita Alma, sino que va a compartir espacio con otra serie en parrillas. Algo que veremos qué tal le va, pero desde luego el primer episodio de la serie se ofreció en exclusiva en el South International Series Festival de 2025. Los actores inclusive posaron frente a las cámaras para celebrar el premio del público en esa gala, en ese evento. Veremos si le deseamos toda la suerte posible. Y hay que hablar de Horizonte, que sigue liderando las audiencias, un 12%, una noche más los jueves, liderando en audiencias frente a su competidor más directo. Hablamos ahora ya de audiencias a nivel general, cómo va el mes de mayo, que prácticamente va a acabar. Va de la siguiente forma: Antena 3 tiene un 13%, La 1 un 11%, Telecinco un 9,2%, 4 6,4% y La Sexta muy de lejos con el 5,9% en el mes que va a perder, parece ser. De nuevo, el 3,3% para La 2 y la cadena menos vista, Real Madrid Televisión, con el 0,6%. Bien, en segundo nos vamos ya hasta las 11 de la noche, por lo cual te digo que la semana que viene más y mejor, como siempre, aquí tras las ondas. Intentaremos que esté Juanjo Menéndez, sí que estará fijamente Pedro Sedano, y como siempre es todo, desde aquí, desde Radio España. Las ondas, las...
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3: Son las 3. 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

0: La hora en la serranía.
1: Son las 3 de la tarde y 36 minutos.
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0: Cañada del Hoyo en Cuenca se distingue por su castillo del Buen Suceso y sus lagunas, que tienen una media de más de 100 metros de diámetro y 30 de profundidad. Lo que las distingue de otras lagunas es que cada una de ellas tiene un color diferente por la presencia de microorganismos que hacen que cambie al ojo humano, porque si tomamos agua en un vaso, en todos los casos será transparente. La Gitana originalmente era de color azul, pero desde los años 80 es verde por el uso de la misma para el baño. Y en la segunda quincena del mes de julio se vuelve blanca. La Llana también es verde, el Tejo azul oscuro, el Lagunillo del Tejo y el de las Tortugas son negros, aunque esta última ha sorprendido los últimos años tiñéndose de rosa. La Parra es azul y Cardenilla es celeste. Todas tienen agua todo el año, aunque su nivel ha descendido 5 metros en los últimos años por la extracción del acuífero que las nutre. El horizonte del lugar contiene el Castillo del Buen Suceso, una atalaya musulmana que con la Reconquista se convirtió en castillo. Su torre, en forma de D, sirvió como prototipo de los castillos de Belmonte, Chinchilla de Monte Aragón y Jumilla.
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0: La hora en la serranía. Son las 4 de la tarde y 38 minutos. 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

0: Almendros es un lugar precioso para visitar en primavera. No es necesario explicar el porqué, porque lo lleva en su nombre. Llama la atención su iglesia edificada en dos tiempos, con el cuerpo gótico del siglo XV, mientras la cabecera y el crucero son renacentistas del XVI, y tiene un original nombre, Iglesia de la Invención de la Cruz. Su término municipal habilita el paso a la primera línea que llevó agua para beber a Tarancón desde la Fuencaliente. La vida social se sitúa en la entrada del pueblo, en la esquina del Tío Abelino. Hoy los almendruqueros dan ejemplo de cuidados al medio ambiente, ya que aprovecharon el día de la Lotería de Navidad para plantar 750 árboles como pequeña contribución a la lucha contra el cambio climático, para cuidar el entorno y propiciar así un lugar perfecto para vivir. Porque en la vida, según explicó su alcaldesa, además de tener suerte, hay que procurar tener buena salud.
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1: Comenzamos con las noticias locales que afectan directamente a la comarca de la Serranía Baja y sus municipios. Cañete florece, arte, música y color invadirán sus calles desde este viernes. En Ojos de Moya leemos que Cañete ultima los preparativos para celebrar el tercer Encuentro Nacional de Artistas Florales, Cañete en Flor 3, una cita que volverá a transformar el municipio en un gran escaparate artístico y cultural centrado en las flores y la creatividad. Las primeras actividades ya se han desarrollado durante los últimos días. El pasado 17 de mayo tuvo lugar la recepción oficial de los floristas participantes en la Iglesia de San Julián, un acto encabezado por representantes municipales y que sirvió para dar la bienvenida a los profesionales que formarán parte de esta edición. Santa Cruz de Moya lleva sus tradiciones hasta Lustante. El Ayuntamiento de Santa Cruz de Moya ha participado en el cuarto Encuentro del Chuzo y la Bandera, celebrado en la localidad de Alustante, Guadalajara, una cita que continúa consolidándose como uno de los encuentros dedicados a la conservación y difusión de las tradiciones históricas y culturales de diferentes municipios vinculados a este patrimonio. Muere un cazador tras recibir un disparo accidental durante una cacería en Landete. Un hombre ha fallecido durante la noche de este martes tras recibir un disparo accidental mientras participaba en una cacería en el término municipal de Landete. Según la información facilitada por el Servicio de Emergencias 112 de Castilla-La Mancha, el aviso fue recibido sobre las 22:20 horas, alertando de que uno de los participantes en la actividad cinegética había resultado herido por un disparo efectuado accidentalmente por otro cazador. Cañete acogerá la presentación del programa UFIL Rural para impulsar proyectos agroforestales. La localidad conquense de Cañete acogerá hoy 21 de mayo la jornada de presentación del nuevo proyecto UFIL Rural, un programa gratuito de aceleración empresarial orientado al impulso de iniciativas agroforestales y al emprendimiento en el medio rural. El encuentro tendrá lugar a las 19 horas en el Espacio San Julián, situado en la Plaza Mayor del municipio, y servirá para explicar las oportunidades que ofrece esta iniciativa a personas interesadas en desarrollar proyectos vinculados al sector agroforestal y al territorio rural.
2: Noticias ahora del resto de la provincia de Cuenca. Los rondadores cumplen 25 años manteniendo viva la tradición de los mayos en Cuenca. El Digital de Cuenca publica que cada primavera, cuando llegan las noches de mayo, las guitarras vuelven a sonar por las calles de Cuenca. Las voces recorren el casco antiguo, las rondas regresan a balcones y plazas y la tradición vuelve a abrirse paso entre generaciones. Detrás de buena parte de esa recuperación cultural está el Grupo Rondadores, una de las formaciones más representativas del folclore conquense, que este 2026 celebra 25 años manteniendo viva la música popular de la provincia. Cuenca se pone inteligente con el reciclaje, 140 contenedores con tecnología avanzada para revolucionar la recogida de residuos. La Diputación de Cuenca continúa avanzando en su compromiso con la sostenibilidad y la mejora de los servicios públicos con la implantación de un innovador sistema de recogida separada de bioresiduos basado en contenedores inteligentes. Este proyecto contempla la instalación de más de 140 contenedores inteligentes distribuidos en 37 municipios y 43 núcleos de población de la provincia, tanto en zonas rurales con una inversión de 900.000 euros que proviene de un proyecto presentado a los fondos Next Generation de la Unión Europea dentro del Plan de Recuperación, Transformación y Resiliencia. Hasta 1.800 euros de ayuda para transportistas, abierto el plazo para solicitar las subvenciones al combustible no profesional en Cuenca. COEC Pyme Cuenca informa de que está abierto el plazo para las ayudas dirigidas a aquellos vehículos que no sean beneficiarios del gasóleo profesional. Estas solicitudes pueden hacerse desde el pasado 1 de mayo y tienen como fecha tope el 30 de junio, teniendo que hacer esta petición a través de la sede electrónica de la Agencia Tributaria.
3: La empresa sanitaria Palex plantea un ERE en su centro de Talancón con 40 despidos. Voces de Cuenca informa que la empresa Palex Sealt ha planteado un expediente de regulación de empleo en el almacén logístico que tiene en Talancón que afectaría a aproximadamente 40 trabajadores. El representante sindical de los trabajadores por UGT en este centro logístico, Jorge Torrijos, ha afirmado que la dirección comunicó la decisión a la plantilla hace 2 semanas.
1: Y para cerrar este informativo, las noticias deportivas más destacadas. El conquense supera las 3.000 entradas vendidas para el choque de vuelta ante la Unión Deportiva Ourense 2014.
4: Territorio Celtibérico informa que la realidad es que el sueño del ascenso tiene a toda la ciudad volcada con el cuadro blaquinegro. Cuando quedan 10 días para el choque de vuelta, podría decirse que ya se han retirado más de la mitad de las entradas disponibles para el partido de vuelta. Una contienda que tendrá lugar el próximo 31 de mayo a partir de las 19 horas. La Balompédica ofrecerá 100 plazas gratuitas de autobús para acompañar al equipo en Orense. Voces de Cuenca informa que la Balompédica Conquense ha puesto en marcha una iniciativa para facilitar el desplazamiento de sus aficionados a Orense con motivo del partido de ida del playoff de ascenso. El club ofrecerá hasta 100 plazas de autobús gratuitas para los seguidores que quieran acompañar al equipo en uno de los encuentros más importantes de la temporada y que marcará el pulso de cara a la decisiva vuelta que se celebrará en la Fuensanta el día 31 de mayo. Minglanilla se convierte en capital del MTB con una espectacular séptima prueba del circuito Diputación de Cuenca, 200 ciclistas, sendas técnicas y emoción hasta la meta. El Digital de Cuenca publica que el pasado domingo, 17 de mayo a las 9 se disputó en la localidad de Minglanilla la séptima prueba del 27 circuito Diputación de Cuenca MTB, en una mañana que comenzaba fresquita, pero posteriormente presentó unas condiciones idóneas para la disputa de la carrera y disfrutar del MTB. Una muy buena participación que llegó a 200 ciclistas para tomar la salida del tercer desafío MTB Villa de Minglanilla. El extremo derecho portugués Afonso Méndez regresará al Benfica una vez concluya la presente temporada, al llegar a su fin el periodo de cesión acordado entre ambas entidades. Y en las noticias de Cuenca leemos que el jugador, de 21 años, aterrizó el pasado verano en Cuenca procedente del conjunto lisboeta con el objetivo de reforzar la plantilla del Rebi Cuenca en la Liga Asobal. Durante su etapa en el club conquense, Méndez ha disputado 23 encuentros oficiales, en los que ha logrado 53 goles, a falta aún de 2 jornadas para la finalización del campeonato. Sepamos ahora qué tiempo tenemos en la provincia. Adelante, Aemet.
5: Buenos días, hoy en Cuenca continuamos con temperaturas al alza. El calor ha llegado para quedarse con valores máximos hoy de 27 grados en Beteta, 29 en Cuenca y Motilla del Palancar, 30 en Priego y 33 grados en Tarancón. En cuanto a los cielos, estarán despejados con algunas nubes de evolución en zonas de montaña y los vientos soplarán flojos variables, predominando los del sur y sureste. Es una información de Aemet.
4: Y ahora las carreteras, información de la DGT.
6: ¿Qué tal? Buenos días. Hasta ahora en la red de carreteras de la provincia de Cuenca, por el momento situación bastante tranquila y cómoda. Esa entrada y salida a la capital conquense está totalmente despejada, al igual que esa autovía A3 y la A31 en ambos sentidos de la circulación.
4: Con esto concluimos el informativo de hoy, jueves 21 de mayo de 2026, día de San Cristóbal Magallanes, San Timoteo, San Poliucto, San Hospicio, San Mancio, San Teobaldo y San Paterno. 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

0: La hora en la serranía. Son las 5 de la tarde y 36 minutos.
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0: Son las 6. 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

0: Bascuñana de San Pedro está situado en las faldas de la Sierra de Bascuñana. En tiempos de Madoz era solo Bascuñana y, según relata, era un terreno barrancoso, quebrado y cubierto de peñascos que solo daban para cultivar 200 fanegas de tierra. Cuenta la tradición que en el pasado hubo un lugar llamado La Olla de Miguel, una mina romana de plata, pero cuando Madoz fue a comprobar su existencia, solo encontró pirita, azufre y carbón vegetal. Actualmente la localidad se rige por el sistema de concejo abierto, prerrogativa que tienen los municipios de menos de 100 habitantes y que puede ser una bendición o un infierno, porque si es difícil que se pongan de acuerdo dos políticos, no hay más que imaginarse lo que pueden tardar todos los vecinos de la localidad, que aunque son pocos, para estos casos son multitud.
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0: Muchísimas gracias.
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0: La hora en la serranía. Son las 6 de la tarde y 35 minutos.
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1: Comenzamos con las noticias locales que afectan directamente a la comarca de la Serranía Baja y sus municipios. Cañete florece, arte, música y color invadirán sus calles desde este viernes. En Ojos de Moya leemos que Cañete ultima los preparativos para celebrar el tercer Encuentro Nacional de Artistas Florales, Cañete en Flor 3, una cita que volverá a transformar el municipio en un gran escaparate artístico y cultural centrado en las flores y la creatividad. Las primeras actividades ya se han desarrollado durante los últimos días. El pasado 17 de mayo tuvo lugar la recepción oficial de los floristas participantes en la Iglesia de San Julián, un acto encabezado por representantes municipales y que sirvió para dar la bienvenida a los profesionales que formarán parte de esta edición. Santa Cruz de Moya lleva sus tradiciones hasta Lustante. El Ayuntamiento de Santa Cruz de Moya ha participado en el cuarto Encuentro del Chuzo y la Bandera, celebrado en la localidad de Alustante, Guadalajara, una cita que continúa consolidándose como uno de los encuentros dedicados a la conservación y difusión de las tradiciones históricas y culturales de diferentes municipios vinculados a este patrimonio. Muere un cazador tras recibir un disparo accidental durante una cacería en Landete. Un hombre ha fallecido durante la noche de este martes tras recibir un disparo accidental mientras participaba en una cacería en el término municipal de Landete. Según la información facilitada por el Servicio de Emergencias 112 de Castilla-La Mancha, el aviso fue recibido sobre las 22:20 horas, alertando de que uno de los participantes en la actividad cinegética había resultado herido por un disparo efectuado accidentalmente por otro cazador. Cañete acogerá la presentación del programa UFIL Rural para impulsar proyectos agroforestales. La localidad conquense de Cañete acogerá hoy 21 de mayo la jornada de presentación del nuevo proyecto UFIL Rural, un programa gratuito de aceleración empresarial orientado al impulso de iniciativas agroforestales y al emprendimiento en el medio rural. El encuentro tendrá lugar a las 19 horas en el Espacio San Julián, situado en la Plaza Mayor del municipio, y servirá para explicar las oportunidades que ofrece esta iniciativa a personas interesadas en desarrollar proyectos vinculados al sector agroforestal y al territorio rural.
2: Noticias ahora del resto de la provincia de Cuenca. Los rondadores cumplen 25 años manteniendo viva la tradición de los mayos en Cuenca. El Digital de Cuenca publica que cada primavera, cuando llegan las noches de mayo, las guitarras vuelven a sonar por las calles de Cuenca. Las voces recorren el casco antiguo, las rondas regresan a balcones y plazas y la tradición vuelve a abrirse paso entre generaciones. Detrás de buena parte de esa recuperación cultural está el Grupo Rondadores, una de las formaciones más representativas del folclore conquense, que este 2026 celebra 25 años manteniendo viva la música popular de la provincia. Cuenca se pone inteligente con el reciclaje, 140 contenedores con tecnología avanzada para revolucionar la recogida de residuos. La Diputación de Cuenca continúa avanzando en su compromiso con la sostenibilidad y la mejora de los servicios públicos con la implantación de un innovador sistema de recogida separada de bioresiduos basado en contenedores inteligentes.

0: de ayuda para transportistas, abierto el plazo para solicitar las subvenciones al combustible no profesional en Cuenca. COE Cepyme Cuenca informa de que está abierto el plazo para las ayudas dirigidas a aquellos vehículos que no sean beneficiarios del gasóleo profesional. Estas solicitudes pueden hacerse desde el pasado 1 de mayo y tienen como fecha tope el 30 de junio, teniendo que hacer esta petición a través de la sede electrónica de la Agencia Tributaria. La empresa sanitaria Palex plantea un ERE en su centro de Talancón con 40 despidos. Voces de Cuenca informa que la empresa Palex Sealt ha planteado un expediente de regulación de empleo en el almacén logístico que tiene en Talancón que afectaría a aproximadamente 40 trabajadores. El representante sindical de los trabajadores por UGT en este centro logístico, Jorge Torrijos, ha afirmado que la dirección comunicó la decisión a la plantilla hace 2 semanas.
1: Y para cerrar este informativo, las noticias deportivas más destacadas. El Conquense supera las 3.000 entradas vendidas para el choque de vuelta ante la Unión Deportiva Ourense 2014. Territorio Celtibérico informa que la realidad es que el sueño del ascenso tiene a toda la ciudad volcada con el cuadro blaquinegro. Cuando quedan 10 días para el choque de vuelta, podría decirse que ya se han retirado más de la mitad de las entradas disponibles para el partido de vuelta. Una contienda que tendrá lugar el próximo 31 de mayo a partir de las 19 horas. La Balompédica ofrecerá 100 plazas gratuitas de autobús para acompañar al equipo en Orense. Voces de Cuenca informa que la Balompédica Conquense ha puesto en marcha una iniciativa para facilitar el desplazamiento de sus aficionados a Orense con motivo del partido de ida del playoff de ascenso. El club ofrecerá hasta 100 plazas de autobús gratuitas para los seguidores que quieran acompañar al equipo en uno de los encuentros más importantes de la temporada y que marcará el pulso de cara a la decisiva vuelta que se celebrará en la Fuensanta el día 31 de mayo. Minglanilla se convierte en capital del MTB con una espectacular séptima prueba del circuito Diputación de Cuenca, 200 ciclistas, sendas técnicas y emoción hasta la meta. El Digital de Cuenca publica que el pasado domingo, 17 de mayo a las 9 se disputó en la localidad de Minglanilla la séptima prueba del 27 Circuito Diputación de Cuenca MTB, en una mañana que comenzaba fresquita, pero posteriormente presentó unas condiciones idóneas para la disputa de la carrera y disfrutar del MTB. Una muy buena participación que llegó a 200 ciclistas para tomar la salida del tercer desafío MTB Villa de Minglanilla. El extremo derecho portugués Afonso Méndez regresará al Benfica una vez concluya la presente temporada, al llegar a su fin el periodo de cesión acordado entre ambas entidades. Y en las noticias de Cuenca leemos que el jugador, de 21 años, aterrizó el pasado verano en Cuenca procedente del conjunto lisboeta con el objetivo de reforzar la plantilla del Rebi Cuenca en la Liga Asobal. Durante su etapa en el club conquense, Méndez ha disputado 23 encuentros oficiales, en los que ha logrado 53 goles, a falta aún de 2 jornadas para la finalización del campeonato. Sepamos ahora qué tiempo tenemos en la provincia. Adelante, Aemet.
2: Buenos días. Hoy en Cuenca continuamos con temperaturas al alza. El calor ha llegado para quedarse con valores máximos hoy de 27 grados en Beteta, 29 en Cuenca y Motilla del Palancar, 30 en Priego y 33 grados en Tarancón. En cuanto a los cielos, estarán despejados con algunas nubes de evolución en zonas de montaña y los vientos soplarán flojos variables, predominando los del sur y sureste. Es una información de Aemet.
1: Y ahora las carreteras. Información de la DGT.
3: ¿Qué tal? Buenos días. Hasta ahora en la red de carreteras de la provincia de Cuenca, por el momento situación bastante tranquila y cómoda. Esa entrada y salida a la capital conquense está totalmente despejada, al igual que esa autovía A3 y la A31 en ambos sentidos de la circulación.
1: Con esto concluimos el informativo de hoy, jueves 21 de mayo de 2026, día de San Cristóbal Magallanes, San Timoteo, San Poliucto, San Hospicio, San Mancio, San Teobaldo y San Paterno. 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

Tom Petty contó con Mike Campbell y Jeff Lynne para grabar Saving Grace con ciertos ecos de la grunge de ZZ Top, que se convirtió en el verano de 2006 en el single de anticipo de su álbum Highway Companion, el tercero y el último de su carrera en solitario. Pues ahora ha sido la canción que se ha escuchado en los créditos de cierre del séptimo capítulo de la serie de televisión Tulsa King, emitido el pasado día de Navidad. Esta serie está protagonizada por Sylvester Stallone y supone otra nueva muestra de ese universo de Taylor Sheridan y el supervisor musical Andrea Von Foster, bien conocidos por Yellowstone, a la que por cierto ha sustituido tras llegar a su media temporada. Se trata de la historia de un capo de la mafia que sale de prisión y su jefe lo envía a Tulsa para establecer sus actividades, entre comillas, en la ciudad. Marcus King, Charlie Crockett, Chris Stapleton, The Black Pumas, The Steelwoods, Brit Taylor, Midland y Jamie Wyatt, por ejemplo, son nombres geniales que han aparecido en la banda sonora de Tulsa King hasta el momento.

0: En este 2023 se van a cumplir 6 años del lanzamiento de Felony Blues, el disco que supuso el posicionamiento definitivo de Jamie Wyatt y que se convirtió en uno de los favoritos de Radio con Botas. En 2020 pudimos anticipar su último trabajo, que contó con su buen amigo Shooter Jennings en la producción, un músico además que ha dado buena cuenta de su valía, ganando por ejemplo un par de Grammys consecutivos por ese trabajo de producción para Brandi Carlile y Tanya Tucker. Neon Cross son 11 temas en los que Jamie Wyatt se muestra posiblemente más vulnerable que nunca, escribiendo sobre su divorcio, cómo trataba de salir del armario, sus problemas con las pastillas, el alcohol y las drogas. Es evidentemente la más cruda aceptación de una imperfección propia. Una mujer nacida en el estado de Washington que ha tenido el apoyo incondicional de su banda y de manera muy especial, como comentábamos, de Shooter Jennings, que la han ayudado a asumir todos los riesgos. Y además, Jamie Wyatt pudo contar con la colaboración del difunto Neil Casal a la guitarra, a la armónica y a los teclados, y las voces del propio Shooter y de su madre, la legendaria Jessie Coulter, viuda del enorme Waylon Jennings. Pues de ese trabajo, la serie Tulsa King ha elegido este imponente By Your Side para uno de los episodios, y naturalmente queríamos hoy traerlo aquí al tiempo de Radio con Botas.
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0: Bien podía haber sido una de las peculiares introducciones de Ryan Manzarek en los mejores tiempos de los Doors, pero se trataba de Been to the Mountain, el comienzo del nuevo álbum de Margot Price, Straits. Es sin duda un nuevo salto al vacío de esta mujer de Alido, en Illinois, que ha plantado cara al riesgo desde sus comienzos. Si Dolly Parton es uno de los mejores ejemplos de atrevimiento al adoptar ciertas posturas camaleónicas a lo largo de su carrera, jugando con los géneros, el fondo y las formas, aunque su inclusión en la ortodoxia del country está fuera de toda duda, Margot Price ha hecho su propia apuesta, que tiene ciertos puntos en común con el espíritu de la legendaria Dolly. Después de dos álbumes de las características de Midwest Farmer's Daughter y That's How Rumors Get Started, Straits amplía el horizonte de sus propuestas, además con una lista de invitados que está repleta de estrellas, entre las que destacan Mike Campbell, la mano derecha de Tom Petty en los Heartbreakers, Sharon Van Etten y Lucius. En el conjunto, lleno de empatía y de eclecticismo, a mí me recuerda aquel abrigo de muchos colores cosido con el mayor de los cariños al que cantó en sus tiempos la enorme Dolly Parton.
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First Aid Kit y Jesper Linden son dos ejemplos evidentes de que hay una generación de músicos suecos muy interesados por recorrer los caminos de la americana. Ha pasado una docena de años desde que una banda de aquel país, Black Bombshell, decidió dejarlo y algunos de sus miembros junto a otros de los Old Janet dieron vida a Gene Levy. Desde que debutaron discográficamente, nos han regalado pues como media docena de álbumes que han dado cuenta de su desarrollo exponencial, filtrando las influencias de una amplia diversidad de bandas que empezaron con el hard rock y que han ido derivando hacia terrenos mucho más diversos, a los que también imprimen una cierta personalidad ganada con el paso del tiempo, que les deriva hacia la costa oeste de Estados Unidos, después de haber pasado por sonidos como muy curtidos del Southern Rock y sin dejar de lado el rock más clásico, el blues e incluso ciertas tonalidades de country. Desde el pasado jueves día 12 y hasta el día 22, inclusive de este mes, el quinteto Gene Levy está subiendo a 10 escenarios españoles bajo un lema maravilloso: All music is full music, que resulta ser el de su último registro, Camping with Bobby, en el que han sido especialmente generosos en su duración y en su contenido. Las guitarras y las armonías vocales que hemos oído en este For Everyone nos llevan de vuelta a los sonidos de las colinas de Hollywood, donde a finales de la década de los 60 y los primeros 70 se fue construyendo una escena musical fundamental para que fluyera el más genuino y exuberante folk rock de todos los tiempos. Visitas a nuestro país. Dentro de muy poco también van a estar por aquí U.S.

A comienzos del próximo mes de febrero, US Rails vuelven a España con una gira que se iniciará el 4 de febrero en Avilés y que va a continuar por Santander, Segovia, Bilbao, Madrid, Valencia, Zaragoza y culmina el día 19 en Barcelona. Lo hacen además con la formación de cuarteto que componen Ben Arnold, Scott Bricklin, Tom Gillam y Matt Moore para presentar en directo su nuevo álbum, Live for Another Day, que da continuación a aquel selecto Mile by Mile y eleva la cota de una carrera intachable que hemos podido compartir en Radio con Botas prácticamente desde sus comienzos. La banda ha querido que seamos precisamente nosotros los que estrenáramos con los seguidores y suscriptores de nuestro podcast su nueva aventura sonora, en la que la inquietud del presente y la esperanza en un mejor futuro tiene hasta un cierto tono de festejo. Y así encontramos canciones tan implacables como Can't Let It Go, que hoy nos ha visitado para animarnos aún más a reencontrarnos con ellos.

0: En Radio con Botas también hay noticias sobre Theo Lawrence, el músico de Burdeos, que el próximo 10 de febrero va a publicar su esperado tercer álbum, Sherry, grabado en los Four Horton Studios de Texas y al que da nombre este tema propio que nos refresca los ecos del mejor Cajun. Pues con ese nuevo trabajo, cuyas canciones vuelven a arraigarse en las más profundas raíces norteamericanas y que tiene todos los ingredientes para convertirse, yo creo que en el más sólido de su carrera, Theo Lawrence and His Band van a volver de gira por España y lo van a hacer con 12 conciertos durante 14 días del mes de mayo, recorriendo Zaragoza, Madrid, Granada, Sevilla, Valencia, Santander, Santiago, Avilés, San Sebastián, Bilbao, Gerona y Barcelona. Por cierto, si ves el cartel de todo su recorrido, vas a encontrar el logotipo de Radio con Botas apoyando esa visita.
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The Light at the End of the Line fue en este pasado 2022 el primer álbum de Janis Ian en 15 años y a la vez ha resultado ser el último de su carrera en solitario. Por ello, hay un potente tono reflexivo y muchas referencias a canciones y experiencias de su vida personal y musical, y es en suma una conmovedora nota de agradecimiento y también de despedida para toda su audiencia. Vamos a recordar quién es ella. Nacida como Janis Edith Fink en Farmingdale, en New Jersey, en 1951, los padres de Ian eran ateos liberales nacidos judíos que habían emigrado a Estados Unidos vía Inglaterra alrededor de 1918. Ella empezó admirando a John Baez y a Odetta y se afanó en aprender a tocar distintos instrumentos y también a componer sus propias canciones. En 1964 cambiaría su nombre por el de Janis Ian, tomando el segundo precisamente de su hermano Eric, y un año después, con tan solo 14 años, publicó el single Society's Child, Baby I've Been Thinking, sobre un romance interracial que, a pesar de ser prohibida en muchísimas emisoras de radio, alcanzó el top 15. ¿Ves estas marcas en mi piel? Son la letra de mi vida. Cada historia que empiezo solo significa otro final a la vista. Solo los amantes lo entienden. La piel solo cubre quién soy. Este es el mensaje de I'm Still Standing, que sirve de apertura a ese disco de despedida de Janis Ian. Se trata de una maravillosa composición que había sido editada por primera vez en Simply Solo de 2014 y que ella describe como un tema tan viejo y tan sabio como At 17. At 17 es una de sus canciones inolvidables que escribió hace 23 años y que hace unas pocas fechas fue recordada en directo en los Anoka Sessions que llevan organizando el productor y multiinstrumentista Greg Kurstin y David Grohl de Foo Fighters desde 2020.

con 23 años, Janis Ian escribió uno de los himnos clásicos sobre la mayoría de edad de todos los tiempos, At 17. Era el año 1975 y la cantante y compositora de Nueva Jersey hablaba sobre la angustia de una adolescente y las presiones sociales sobre las mujeres jóvenes. La serie Nuclear Sessions, del pasado 2022, volvió a reunir a sus creadores, David Grohl y Greg Kurstin, a los que se unieron invitados como Pink, Beck y Tenacious D en un concierto exclusivo y secreto celebrado en Los Ángeles. Una de las sorpresas fue la inclusión de esta versión de At 17 de Janis Ian, interpretada por Violet Grohl, hija del líder de Foo Fighters. La joven, que cumplirá precisamente 17 años el próximo mes de abril, fue acompañada por su propia guitarra acústica con el respaldo de su padre a la batería y Kurt

Mowgli, Tuttle and Golden Highway publicaron Crooked Tree, un álbum que la artista californiana produjo con Jerry Douglas y donde su cuarteto de acompañamiento tomó un protagonismo especial, aunque ha contado con un buen número de instrumentistas invitados. Por otra parte, no hay que olvidar a los ilustres Old Crow Medicine Show, con quien comparte iniciativas desde hace tiempo, Billy Strings, Sierra Hall, Margot Price, Dan Timiskey y Gillian Welch. Fue grabado en los Ocean Way Studios de Nashville y Crooked Tree es un disco de bluegrass que todos esperábamos por parte de Mowgli, Tuttle desde su debut en el 19. Ella parecía ser consciente de esa necesidad y ha rendido un homenaje festivo a su propia tradición familiar en él. Tras haber editado los dos volúmenes de But I'd Rather Be With You, producto de su aislamiento por la pandemia y del intento de encontrar consuelo en algunas de sus canciones favoritas, la artista de Santa Clara en California, emigrada a Music City, ha dado una tonalidad mucho más luminosa a la grabación. Su colaboración con Gillian Welch en Side Saddle es una divertidísima historia de una chica que no quiere montar de lado, sino hacerlo con las piernas arqueadas, como los chicos. Es una de las cuatro canciones que Mowgli ha compuesto con Melody Walker, de Front Country. Otras ocho las compuso con Kate Shaker, de Old Crow Medicine Show. Una serie de nominados en los premios de Folk Alliance International, que se basan en las listas de fin de año de la industria estadounidense, canadiense e internacional y en las listas de DJs populares. Y luego están los miembros de la FAI que votan por los ganadores. Otros premios han sido, pues por ejemplo, los Elaine Wiseman Lifetime Achievement Award, que toma su nombre en honor a la cofundadora de FAI y que ha recaído en la cantautora Jani Sheehan. También al músico y activista de derechos civiles Josh White y a Oh Boy Records, que fue fundada por John Prine. Está también en People's Voice Award para artistas que promueven comentarios sociales y políticos.

0: en su trabajo creativo y en sus carreras públicas, que ha ido a parar a Leila McCalla, el Rising Tide Award para artistas menores de 30 años, que ha sido para Alaisa Amador, el Clearwater Award para el Shambhala Festival de Northamptonshire, en Inglaterra, The Spirit of Folk Award para distintas personas y organizaciones que apoyan y preservan la música folk, y los nuevos miembros elegidos para formar parte de la DJ Hall of Fame han sido esta vez Robert Resnick de la Vermont Public Radio, Marilyn Rebeyer de la WFMT de Chicago, John Plaff de la WFUB en Nueva York y el tristemente fallecido Harry B. Soria Jr., presentador del programa Territorial Airwaves y desde luego toda una autoridad en la música hawaiana. Y desde luego me gustaría volver a agradecer y sentirme extraordinariamente orgulloso de haber sido elegido hace 2 años por Folk Alliance International, miembro de la DJ Hall of Fame, que reconoce anualmente a 4 DJs de radio con más de 20 años de carrera que han hecho una contribución destacada en la preservación, promoción y presentación de la música folk. Además, tengo el privilegio de ser el único miembro español a lo largo de sus 34 años de historia. La FAI es la organización más grande del mundo dedicada a la comunidad y la industria de la música folclórica a nivel global, manteniendo su apertura como casa de la música popular para ser lo más amplios e inclusivos posibles. Define el folk como la música de la gente que refleja cualquier comunidad de la que provienen. FAI tiene su sede en Kansas City, en el estado de Missouri, en la tierra indígena ancestral de las naciones Osage y Kansakou, Chicapó y Ocheki Kasowin. Gracias, como siempre, a Folk Alliance International.
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Iris The Man es uno de los nombres más respetados de la escena de la americana. Nativa de Paragould, en el estado de Arkansas, el pasado año se cumplieron los primeros 20 desde su debut discográfico con el imprescindible Infamous Angel, un álbum en el que profundizaba en la fragilidad humana y en la vida de las pequeñas comunidades. Pues la verdad es que no han cambiado demasiado sus planteamientos personales y en su séptimo trabajo, Working on a World, que se va a editar el próximo 24 de febrero, pero que ya puedes escuchar aquí en Radio con Botas, Iris The Man se fija en los problemas de nuestro mundo y en la forma de arreglar todo aquello que se ha roto en nuestro interior y que además influye en nuestras relaciones personales. Este trabajo ha tardado 6 años en completarse. Su buena amiga, la cantautora de Iowa, Pieta Brown, fue quien dio el empujón definitivo a un trabajo que iniciaron Richard Bennett y Jim Rooney en 2019 y en 2020 y que había quedado estancado a causa de la pandemia. La canción que le da nombre, Working on a World, viaja de la desesperación a la tierra prometida con palabras como «Ahora estoy trabajando para un mundo que tal vez nunca vea, uniendo fuerzas con los guerreros del amor, quienes vinieron antes y los que nos seguirán a ti y a mí». Y cerrando hoy el tiempo de Radio con Botas en este podcast semanal en el porche de Subterfuge Radio, tenemos una deliciosa sorpresa con Emmylou Harris como protagonista.

Por suerte, Polly Parsons, hija del alma mater de la Cosmic American Music, Gram Parsons y Amoeba Music, nos van dando grandes noticias gracias a sus proyectos de Kickstarter. Tras saber de un directo inédito de Gram Parsons and the Fallen Angels, grabado en marzo de 1973 en el Bijou Café de Filadelfia, que escuchamos aquí además en Radio con Botas, han aparecido otra serie de grabaciones caseras del músico de Florida, realizadas además en 1969 con él al piano, que se van a reunir en un álbum titulado 1969 Home Recordings. Pero la última gran noticia ha sido el descubrimiento de maquetas del álbum Pieces of the Sky, el primero de Milú para Reprise y el segundo de su carrera. Y entre las canciones encontradas hay un par de temas inéditos, Our Father y el que acabamos de oír para cerrar hoy nuestro podcast, Norfolk, Virginia. La artista de Alabama creció en Carolina del Norte y cuando era una quinceañera, su familia se fue a Woodbridge, en Virginia. Era una excelente estudiante, tocaba el saxo en la orquesta de la escuela y fue elegida por sus compañeros de clase Miss Woodbridge. Estudió, por cierto, teatro en Carolina del Norte y formó un dúo de folk que se llamaba Emerald City con su compañero Mike Williams. Y fue por entonces cuando compuso esta canción llamada Norfolk, Virginia, que es una gran joya de esta publicación especial. Emmylou ha comentado además en alguna ocasión que era una cantante de folk que se inclinó totalmente al country y que encontró su voz y su estilo al lado de Gram Parsons escuchando discos de George Jones y de los Lubin Brothers. Emmylou interpretaba Norfolk, Virginia cuando se marchó a Clashville entre Baltimore y Washington D.C. después de haber publicado su primer álbum y de haberse divorciado de su primer marido. Norfolk es una ciudad de Hampton Roads, que tiene una base naval en la que estuvo además destinado su padre. Aunque esta maqueta se va a editar coincidiendo con la celebración del Record Store Day y el Black Friday del próximo noviembre de este 2023, hoy la hemos podido escuchar para cerrar Radio con Botas. Radio con Botas, cada sábado a partir de la 1 del mediodía, a las 12 en Canarias, en tu plataforma de podcast favorita. Estamos, por cierto, también en Facebook y en Twitter. Tenemos página web Radio con Botas. Somos simplemente un programa de radio hecho podcast entre tanto ruido. En la despedida, encantado como siempre, el saludo de Manolo Fernández.

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0: Buenas tardes, tía Matraca. Se presenta el tío Carajo que te quiere con locura. 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
2: Campillo para vientos en Cuenca tiene en su casco urbano un torreón que imita un antiguo castillo, incluso con su toque almenado. Pero se trata del depósito de agua potable que abastece la localidad, levantado en 2019. Pascual Madot cuenta que la localidad disponía de un horno de polla. En determinados momentos de la historia no estaba permitido tener el horno en casa y se hacían hornos comunitarios para todos los vecinos e incluso pueblos cercanos. La polla era el pago que se realizaba al utilizar este horno, que normalmente era propiedad del señor feudal y que un trabajador mantenía encendido todos los días del año. Estos hornos se utilizaron sobre todo en el siglo XVI. Actualmente, Campillo para Vientos dispone en su término municipal de un aeródromo base para la extinción de incendios, que incluye un helicóptero Super Puma que puede llevar hasta 19 personas y descargar hasta 3.500 litros de agua, y un A802 capaz de cargar en vuelo hasta 3.100 litros de agua en 30 segundos. En Campillo para Vientos podrán tenerle miedo a muchas cosas, pero desde luego a los incendios es difícil.
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0: La hora en la serranía. Son las 8 de la tarde y 37 minutos.
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0: Son las 9. 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

Hemos vuelto, sus amigos de Feria de Coplas, hoy dedicándole una canción a su creador, a quien la inventó para Lolita Sevilla. Se nos fue Tony LeBlanc y nos quedó esta canción hecha por él. La vamos a recordar, va por ti.

0: Bien, hemos querido comenzar recordando al gran Tony LeBlanc.
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0: Vuelve a grabar canciones la gran Diana Navarro. Aquí nos trae un bicho malo a la radio. Bicho malo que pica y mucho. La tarántula mala. 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

Un fragmento de la zarzuela La Tempranica que nos acaba de dejar el último disco de Diana Navarro, La Tarántula Dañina. Nuestro particular retrovisor musical nos lleva a la radio de los años 50, un paso doble que en principio no tuvo letra, pero después se la pusieron. Esta fue la primera mujer que le puso la voz a la morena de mi copla, es Conchita Martínez.

atrevió a cantarla La Lupe desde Cuba, una canción del Valderrama. Canastos. Se atrevió a cantarla La Lupe desde Cuba. Le cambió la letra al emigrante y le quedó bonita. Canastos. Ay, canastos. ¿Qué es mejor?

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Virgen morenita, India fue tu cuna, porque India tú naciste por la gracia de Dios. 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
0: 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De ti, me gustan hasta tus lunares. Canta la señora Valderrama con su Juan.

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A mí, los hombres, los miro como hermanos. Te lo dice esta canción, solterita. 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

0: Bien, Carmen. Venga, que llega tu hermana. Lección número uno. ¿Cómo nació el paso doble? Cañí.
1: Ole, ole,
0: ole.
1: ¿Cuál paso doble?
0: Primero, una guitarra. Después, un par de palillos.

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Mira por dónde esta canción se la quiero dedicar. Mire usted por dónde, aquí en la radio, esta próxima canción de Gracia Montes se la voy a dedicar a la mejor de las mujeres, a ellas, esa mujercita que ves con el pelo blanco.

Una preciosidad de canción. Una preciosidad de canción creada por Manuel Alejandro para un montón de gente que la ha cantado. Nos quedamos con la Madrecita María del Carmen, pero esto suena distinto. Es Manolo Escobar, sí, pero aquí está acompañado, ¿no? Por otro de los grandes, Carlos Vargas.

Quiero que escuchen con atención esta canción. Les va a sonar, y mucho, pero no con estos arreglos instrumentales, con esta nueva orquestación. La Madrecita María del Carmen ha vuelto. Canta Carlos Vargas. Canta Manolo Escobar.

Señoras y señores, punto y final. ¡Feria de compras! Volvemos en otra ocasión. Les habló encantado un modesto locutor de provincias. ¡Ja, ja!

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0: San Martín de Boniches está situado a 1.208 metros de altitud. Cuenta con 46 habitantes censados y algo más de 20 residentes. Tras dos décadas sin niños que corrieran por sus calles, ahora tienen un nuevo vecino, Eric, que se ha convertido en símbolo contra la despoblación. Su joven madre cuenta que lo sigue viendo todo igual que cuando era pequeña, porque siguen siendo los mismos, muy pocos. El bar del lugar lo lleva el alcalde y, aunque no da para vivir, intenta mantener el punto de encuentro del pueblo y lo ha transformado en un pequeño supermercado al que llaman Se me olvidó, algo que puede ocurrir con facilidad cuando las compras se reparten en los días de la semana. Los martes el camión del congelado, los viernes la fruta y la verdura. Estos son los castellano-manchegos que realmente luchan contra la despoblación.
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0: La hora en la serranía.
1: Son las 10 de la noche y 36 minutos.
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0: Son las 11. 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

0: Cañete, en Cuenca, se convirtió en ciudad amurallada en tiempos de los árabes. Su castillo tiene cuatro espacios sucesivos. El área exterior estuvo destinada a refugio de la población y los interiores se dedicaron a residencia y almacenamiento de armamento. Fue reconquistado en el siglo XII por Alfonso VIII, tras lo cual pasó a ser propiedad de la familia Lara y posteriormente de la familia Luna. Precisamente allí nació en el siglo XIV Álvaro de Luna, condestable de Castilla, pero eso ya es otra historia. En el siglo XVI la fortaleza fue adaptada al uso de la artillería para ser testigo de las guerras carlistas y fue cuando adquirió el aspecto con el que hoy la conocemos. Todo ello se hizo bajo el dominio de Ramón Cabrera, conocido como el Tigre del Maestrazgo, que terminó autoexiliándose en Inglaterra, donde modeló su ideología política. Durante la Guerra Civil, la localidad no fue ocupada, pero una vez finalizada, fue bombardeada con el objetivo de terminar con la resistencia antifranquista, puesto que en la zona se habían refugiado un buen número de maquis entre los campamentos de Morro Gorrino y Cerro Moreno.
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